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1: Amante mía, amadísima amante mía, desde hace ya tiempo presiento el final de nuestra historia. Lo veo en tus ojos, ausentes. Lo oigo en tus silencios. Sí, lo sé. La palabra amante nunca te cayó bien. Pero por sobre todas las cosas, eso eres para mí, mi amante. Así como yo soy tu amante. Nunca fuimos otra cosa. Desde el primer día lo decidimos. ¿Te acuerdas? Ese mismo día puse todas mis cartas sobre la mesa sin guardarme ninguna. Te dije, si mal no recuerdo, no estoy solo en este mundo, no está desierto mi corazón. No soy un hombre libre, ni quiero serlo, y no te mentía. Llegaste un poco tarde a mi vida. Llegaste cuando el amor había comenzado para mí y alguien de quien después te dije el nombre, me encadenaba suavemente los sentimientos. También te dije que lo nuestro sería distinto porque íbamos a estar juntos únicamente cuando teníamos ganas de amarnos. Te lo dije. Recuerdo todavía tu sonrisa complaciente y el beso que me diste como sellando el trato. ¿Te acuerdas? No me pongas entonces entre la espada y la pared. No me obligues a elegir entre un adiós y otro adiós. No quiero lastimarte. No quiero que nadie salga lastimado. Para mí, todo está como estaba. Nada ha cambiado. Solo tú cambiaste. Yo sigo siendo el mismo, con las mismas suaves cadenas que no puedo ni quiero romper. 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De ti depende si el juego continúa. Te amo.

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Bebíamos el aire el uno del otro. 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
1: 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Yo te deseo con un deseo nuevo que me atormenta. A veces me pregunto cómo es posible que me deba adormecer y me deba despertar, caminar y tenerte de nuevo siempre ante mí, ante mis ojos, en mis pensamientos, en cada instante de mi vida. Yo necesito de ti como la barca necesita el mar para poder navegar. La primavera necesita el sol para poder florecer, la mariposa la flor, un niño de una mano que la acompañe, un perro de un dueño y del viento la cometa para poder volar. 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
2: 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Qué paz refleja tu cara cuando duermes. Ya es casi la hora de empezar un nuevo día y la verdad, reconozco que no me gusta nada madrugar. Quizás sea esa la razón por la que tengo tan mal despertar. Te agradezco tanto que cada mañana me regales tu primera mirada, sonrisa y que me digas buenos días, mi amor. Me encanta mirarte cuando me preparas el café. Te preocupas tanto de lo mío que se te olvida y no te importa que el tuyo se esté quedando frío. 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Ese beso que me das cuando me marcho y cuando regreso. Cuando llego a casa tarde, cansado y con problemas, y tú me recibes con los brazos abiertos. Me ayudas, me oyes y sobre todo me escuchas, y eso alivia mis penas. Hoy desperté abrazado a ti. Me gustó tanto mirarte. Tenías los ojos cerrados en la luz y la mente abierta a los sueños. Tu cuerpo completamente desnudo. Mis manos parecían tener alas. Se me escapaban, volaban hacia ti. Te deseaban y te acaricié de los pies a la cabeza una y otra vez. 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Hay veces que no nos hacen falta ni las palabras para entendernos. Nos basta con mirarnos. 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Me miras y me mimas como si aún fuera un crío. Pareces adivinar que estoy sintiendo frío y me echas otra manta. Me gusta cómo me tratas y me gusta cómo me amas. Eres el mejor regalo que me ha dado la vida. No sabes cuánto te quiero. Compartes todas mis cosas, todo lo que se puede sentir cuando de verdad se ama. 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

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Letra de Rafael Núñez, música de Orestes Síndici. A continuación, el himno nacional de la República de Colombia.

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2: Solo quedó al fin el viejo maniquí donde probabas tú la seda y el chifón que llamó la atención a todo aquel que vio tu cuerpo de princesa. Y ahora quedo allí, tirado en un rincón en el viejo desván, guardando la emoción de cosas que no están, y vuelvo a recordar las horas de tibieza. Y creo revivir el loco ir y venir, tu cuerpo de mujer buscando por doquier el nuevo figurín para poder lograr decorar tu belleza. Y yo desde un rincón contemplo tu actuación, tratando conseguir con gran preocupación algún nuevo color que luego te pondrás y lucirás coqueta. Las lágrimas empañan.

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1: Camina plácido entre el ruido y la prisa y piensa en la paz que se puede encontrar en el silencio. En cuanto sea posible y sin rendirte, mantén buenas relaciones con todas las personas. Enuncia tu verdad de una manera serena y clara y escucha a los demás, incluso al torpe e ignorante. También ellos tienen su propia historia. Esquiva a las personas ruidosas y agresivas, ya que son un fastidio para el espíritu. Si te comparas con los demás, te volverás vano y amargado, pues siempre habrá personas más grandes y más pequeñas que tú.

Disfruta de tus éxitos lo mismo que de tus planes. Mantén el interés en tu propia carrera. Por humilde que sea, ella es un verdadero tesoro en el fortuito cambiar de los tiempos. Sé cauto en tus negocios, pues el mundo está lleno de engaños. Mas no dejes que esto te vuelva ciego para la virtud que existe. Hay muchas personas que se esfuerzan por alcanzar nobles ideales. La vida está llena de heroísmo. Sé sincero contigo mismo. En especial, no finjas el afecto y no seas cínico en el amor. Pues en medio de todas las arideces y desengaños, es perenne como la hierba. Acata dócilmente el consejo de los años, abandonando con donaire las cosas de la juventud. Cultiva la firmeza del espíritu para que te protejan las adversidades repentinas. Muchos temores nacen de la fatiga y la soledad. Sobre una sana disciplina, sé benigno contigo mismo. Tú eres una criatura del universo. No menos que las plantas y las estrellas, tienes derecho a existir.

Por eso debes estar en paz con Dios, cualquiera que sea tu idea de Él. Y sean cualesquiera tus trabajos y aspiraciones, conserva la paz con tu alma en la bulliciosa confusión de la vida. Aún con toda su farsa, penalidades y sueños fallidos, el mundo es todavía hermoso. Sé cauto, esfuérzate por ser feliz.

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bueno. 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Porque no somos nada más que eso, dos sombras que se unen por monotonía y rutina. 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Bebíamos el aire el uno del otro. 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
2: Les voy a contar la historia de dos muchachos que en su juventud solían llevar serenata a la misma chica. El tiempo los separó y fue también el tiempo el que se encargó de reunirlos otra vez. Y esto fue lo que sucedió al reencuentro.
3: Amigo, ven, te invito a una copa.
4: Ya no tomo, gracias.

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4: Bien, amigos oyentes, continuamos a través de Vive Max, bienestar natural para su salud. 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Recordemos que el colágeno hidrolizado contribuye al buen mantenimiento de nuestras articulaciones. También les recuerdo, amables oyentes, que el colágeno está repartido por todo nuestro cuerpo. Es una proteína esencial para nuestro buen funcionamiento. Esta se encarga de aportar resistencia y flexibilidad a los tejidos que protegen el cuerpo y nos ayudan a movernos. Estos tejidos lo forman, obviamente, las articulaciones, los huesos, los ligamentos, los cartílagos, los tendones, piel y el tejido conectivo que envuelve y protege nuestros músculos y órganos vitales. Óigase bien, el colágeno se encarga de mantener unidas las diferentes estructuras de nuestro organismo. Con el paso del tiempo, nuestro organismo disminuye colágeno y aparecen algunos problemitas por ahí de salud y de estética que asociamos al envejecimiento, pues la falta de colágeno es una de las causas más frecuentes de dolor articular. Óigase bien, pérdida de la densidad ósea. Las mujeres principalmente empiezan a disminuir la producción de colágeno debido a la disminución de los niveles de hormonas, lo que conlleva a la degradación del colágeno de forma más acelerada. En nosotros los hombres esta pérdida es un poquito más gradual, pero no quiere decir que nosotros no perdemos colágeno. En los deportistas, las articulaciones son las que se ven más afectadas debido al desgaste del producto de la actividad física. Las enfermedades articulares, ese dolor en las articulaciones puede ser consecuencia de la deficiencia también del colágeno. El cartílago también, recordemos que es esencial para la salud de nuestras articulaciones. El cartílago se desgasta sin suficiente colágeno, reduciendo la cantidad de amortiguación y flexibilidad de las articulaciones, lo que puede provocar dolor e inflamación. Miren todo lo que conlleva la pérdida de colágeno en nuestro organismo. 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
4: 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De pronto, para personas que llegaron un poquitico tarde a la sintonía, pues alcanzaron de pronto a escuchar el paquete promocional hoy que viene con el colágeno hidrolizado líquido de Vive Max, obviamente para las afecciones osteoarticulares o las enfermedades osteoarticulares, o para personas que ya presentan una piel reseca, línea de expresión, envejecimiento prematuro, que se les está empezando a caer el cabello, que sienten muy debilitadas sus uñas. Ojo, porque hay una pérdida acelerada de colágeno principalmente en su organismo. Esto se debe obviamente también al paso del tiempo y pues también a de pronto algunas exigencias físicas y una no muy buena nutrición. Es decir, la gente que trabaja arduamente, la gente que hace deporte muy continuamente, pero que no toma ninguna vitamina ni ningún mineral, ni nada que le convenga al organismo. Simplemente se contentan con tomarse un juguito por ahí, o consumir abundante carne, o con abundante pollo, y ese tipo de cosas. Está bien, se están nutriendo, se están alimentando, pero también debemos de darle al organismo una buena cantidad de lo que está perdiendo, que es, por ejemplo, en este caso, en las enfermedades principalmente osteoarticulares, para el cuidado de la piel, del cabello y de las uñas, como es el colágeno. Recordemos también que en los problemas o en las enfermedades osteoarticulares también es importante consumir buena cantidad de colágeno. En este caso, colágeno hidrolizado. En este caso, por supuesto, colágeno hidrolizado de Vive Max, que viene reforzado con isoflavona de soya, delicioso sabor a uva, que nos ayudan en muchos aspectos de nuestro organismo o al cuidado también de nuestro organismo. En personas también con problemas de osteoartritis, con problemas de artrosis, de osteoporosis. Igualmente, pues este tipo de enfermedades son enfermedades que atacan nuestro sistema osteoarticular. En la osteoartritis, pues es el tipo más común de artritis causada por el uso y envejecimiento y el desgaste de nuestras articulaciones. Las causas principales de esta enfermedad son la herencia familiar, problemas de sobrepeso u obesidad, el sobreesfuerzo físico, las prácticas deportivas muy continuas y exigentes. El síntoma más común o los síntomas más comunes de la enfermedad de la osteoartritis es el dolor y la rigidez, que empeora con el ejercicio, el movimiento o la presión sobre la articulación. También hay pacientes que presentan problemas de artrosis, que es una enfermedad reumática que lesiona el cartílago articular. Es una enfermedad genética por desgaste, en especial en las personas que sufren de sobrepeso. 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
3: 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Hoy aprovechen tener este alimento multivitamínico que contiene colágeno hidrolizado. 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Y mire todo lo que contiene este producto, que va a ser muy beneficioso para su organismo, no solamente para el aspecto de la piel, de las uñas y el cabello, no, él internamente también le ayuda a alimentar, a nutrir las funciones de su organismo. ¿Por qué? Porque contiene, por ejemplo, las vitaminas del grupo B. Muchos de ustedes saben que las vitaminas del grupo B nos ayudan en la parte muscular, en la parte circulatoria, el cuidado del corazón, la vitamina A igualmente. Mejor dicho, esto es un complemento especial para su organismo. 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
3: 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Igualmente, de pronto han tenido un accidente en su moto y han quedado de pronto con afecciones musculares o musculoesqueléticas. Todo esto se ayuda a mejorar tomando un producto de origen natural para que fortalezcan huesos, articulaciones y la parte muscular. Es que nosotros nos podemos ayudar, no solamente con los medicamentos que nos formularon en el hospital, en la clínica donde nos atendieron, no solamente con las terapias que nos realiza el fisio por ese accidente, por esa caída, por esa lesión, por esa cirugía. No, nosotros también nos podemos ayudar en casa tomando alimentos, nutrientes, cosas que nos ayuden a fortalecer nuestro organismo. 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
3: 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Recuerden, como todos los días traemos noticias importantes para el mejoramiento de su calidad de vida. ¿Calidad de vida de quiénes? De quienes padecen en este momento alguna afección u enfermedad que le esté afectando y que le esté mermando o minimizando su calidad de vida. Aquellas personas que en este momento, hoy principalmente, les estamos hablando a aquellas personas que tienen problemas osteoarticulares o inclusive para personas que han tenido algún tipo de lesión deportiva, han tenido algún tipo de accidente, una caída, una tronchadura. Igualmente, de pronto han tenido un accidente en su moto y han quedado de pronto con afecciones musculares o musculoesqueléticas. Todo esto se ayuda a mejorar tomando un buen producto, un producto de origen natural para que fortalezcan huesos, articulaciones y la parte muscular. Es que nosotros nos podemos ayudar, no solamente con los medicamentos que nos formularon en el hospital, en la clínica donde nos atendieron, no solamente con las terapias que nos realiza el fisio por ese accidente, por esa caída, por esa lesión, por esa cirugía. No, nosotros también nos podemos ayudar en casa tomando alimentos, nutrientes, cosas que nos ayuden a fortalecer nuestro organismo. En esta ocasión, por ejemplo, les presentamos este paquete súper especial para usted que en este momento está con problemas de artritis, de artrosis, de osteoporosis, ha sufrido alguna caída, repetimos, ha tenido algún accidente, una cirugía que le tuvieron que practicar para que se recupere más rápidamente. ¿Por qué no? 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
5: 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Todo esto se ayuda a mejorar tomando un producto de origen natural para que fortalezcan huesos, articulaciones y la parte muscular. Es que nosotros nos podemos ayudar, no solamente con los medicamentos que nos formularon en el hospital, en la clínica donde nos atendieron, no solamente con las terapias que nos realiza el fisio por ese accidente, por esa caída, por esa lesión, por esa cirugía. No, nosotros también nos podemos ayudar en casa tomando alimentos, nutrientes, cosas que nos ayuden a fortalecer nuestro organismo. 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
2: Hola, ¿qué tal, amigas y amigos? Buenos días. 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Recibo a los oyentes. Muy buenos días, hoy lunes festivo en Acuario Estéreo. ¿Con quién hablo?
3: Buenos días, con Patricia.
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2: Avanzamos, querida familia, porque hoy es lunes festivo. 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Hay gente que dice, profe, soy de malas en el amor, soy trabajador, juicioso, pero no levanto nada. O mujeres que dicen, me va mal con los hombres, solo me quieren para la cama, para sexo, y no consigo nada estable. 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Yo soy el profesor Eduardo, esta emisora se llama Acuario Estéreo. Oyente, buenos días en Acuario, ¿con quién hablo?
3: Buenos días, maestro, habla con Julie.
2: Julie, ¿dónde llama?
3: Maestro, yo le llamo desde acá, desde Bogotá, desde la Timisa, maestro.
2: ¿Qué hacen en el lago Timisa, Bogotá, Bogotá, Bogotá, escuchando Acuario Estéreo? Hoy lunes festivo, mujer.
3: Pues maestro, mire, la verdad, yo tengo un local, yo trabajo pues poniendo extensiones de cabello, acá tengo un negocio pequeño, hago domicilios, pero pues la verdad, mi trabajo es muy bueno, pero yo estaba muy endeudada, maestro, pagando gota a gota, cuotas del apartamento, créditos, la verdad, ya estaba desesperada. Mi hijo pues está estudiando, se va a graduar y quiere entrar a la universidad, pero yo ya no sabía ni qué hacer de tanta deuda. Gracias a Dios, yo soy fiel oyente suya, maestro, una cliente mía, pues ella es paciente suya de mucha confianza, me dijo que lo visitara, que ya había ganado con usted, me llevó, lo visité, la verdad, muy agradecida, muy feliz, porque mire, usted me ayudó mucho, usted me hizo una limpieza, usted me dijo que la verdad, pues me tenía mucha envidia, me vendió la dupla de la esperma negra. Y la verdad, maestro, ahí usted me profesó, como usted me dijo, que mejor dicho, eso me iba a hacer sentir un alivio y yo me he sentido mucho mejor de salud, porque yo le conté esos dolores que estaba teniendo y mi trabajo, la verdad, ha mejorado, me estaban doliendo mucho las manos, las articulaciones, me he sentido muy bien, contenta, maestro, porque mire, el premio programado lo venía jugando y con la Manizales con el 7324 fui ganadora de 90 millones. De verdad, gracias por ayudarme y por bendecirme, maestro.
2: ¿A qué invita a la gente, mujer?
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0: Avanzamos, querida familia, avanzamos. Hoy el lunes festivo, 8 de junio. 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Oyente, buenos días en Acuario, ¿con quién hablo?
1: Sí, muy buenos días, profe, soy Soray, profe.
0: ¿De dónde llama Soray?
1: Pues, se llama desde Soacha, con Dinamarca.
0: ¿Cuál es su testimonio hoy lunes festivo para Acuario Estéreo?
1: Bueno, profe, yo soy, mi esposo, mis hijos y yo somos vendedores ambulantes, profe. Nosotros vendemos kit para carreteras, profe. Pues el trabajito es bueno, pero hay momentos en que no nos da para nada, profe, las situaciones de dinero muy difícil. Profe, como pudimos, mi hijo empezó a hacer una rifa, como pudimos reconocer el dinerito, profe, y nos fuimos y lo visitamos, profesor Eduardo, profe, que le hizo una limpieza, pero tenía una cantidad tectónica, profe. La venta ha mejorado muchísimo, gracias a Dios, pues antes nos apoyamos solamente para la comidita, ahora, profe, pagando deudas, profe, mejorando la situación, y le compramos un premio programado, profe. Con mucho sacrificio invertimos en este premio programado, profe, y nos ganamos. Nos ganamos 60 millones de pesos con la Manizales, profe, con el 7324. Feliz, profe, de haberlo visitado, de invertir, profesor Eduardo.
0: Qué bueno, qué bueno. Gente de Soacha, hoy voy a estar atendiendo porque hoy es festivo, voy a estar de 1 a 6 de la tarde. ¿A qué invita a toda la gente? 10 mil pesitos. Al papá que tiene al hijo en las drogas, al que tiene malas ventas en el negocio, al que se está quedando ciego por catarata pterigio, al que tiene artritis, artrosis, reumatismo, al que está pobre, ¿a qué los invita?
1: Profe, a que lo visiten, profe, que inviertan, profe. Que se nos ayuda demasiado, no se nos ayudó demasiado, que hay que ir, profe, invertir, conseguir como sea, pero invertir para poder solucionar. Es el mejor en todo esto, profesor. Dios me lo bendiga siempre.
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0: Hola, ¿qué tal, amigas, amigos? Seguimos disfrutando. Hoy es lunes. Saludo a Don Hermes Onediondo. Hola, viejitos cagaseco.
3: Chicharrón con pelo, chicharrón con pelo. Ajú, ajá, al programa del profesor Eduardo nadie le ganará. Estaba el niñito todo curioso, ese niñito inquieto, malcriado. Le dijo: tía, ¿por qué no tienes hijos? Y la tía le dijo: porque la cigüeña no me los ha traído. Tía, ¿y no ha pensado cambiar de pájaro? Pajarote.
4: Profesorcito Eduardo, un saludo muy especial para su merced, para todos los oyentes y oyentes en este lunes. Gracias por estar con nosotras y por aguantarnos, sobre todo en el pesito. Pongámosle amor. Y imagínese que un tipo que llega a un almacén de zapatos y llega y: bueno, sácame un favor. Y yo: sí, señor. Quiero unos zapatos talla 37. Y lo mire, Dios, no, pero su merced es como 42. Dios, no, deme los 37. No, esto es como 42. Que no, que yo quiero 37. Pero, señor, le van a quedar apretados. No importa. Dijo: bueno, ¿y por qué los quiere 37? Dijo: porque la verdad, mi mujer me es infiel, los hijos no son míos, me echaron del trabajo. Es la única satisfacción que yo quiero tener a al llegar a mi casa, es quitarme los zapatos.
0: Oiga, familia, imagine que llega y se encuentran un par de vagabundos de los que vienen en la calle en pleno invierno. Estaba haciendo un frío el berraco y llega y le dice el uno al otro: no, yo con este frío yo prefiero morirme y estar en el infierno. Y le pregunté: ¿y por qué, perrito? ¿Por qué en el infierno? Yo: pues, para no tener que pagar la calefacción. 321-320-0140. 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Dios los bendiga, los quiero mucho. Chao, chao.
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0: Hola, hola. Saludo cordial para toda la gente. Bienvenidos a la primera transmisión de la radio deportiva en Colombia. Aquí a través de Acuario Sport, de la familia Candela y la familia Vibra Bogotá. Es que nosotros estamos metidos aquí, como tiene que ser. Hoy, la gran final del fútbol en Colombia, previo a lo que va a ser el arranque de la Copa del Mundo. Estaremos con todo el equipo de profesionales, con toda la fiesta, hoy lunes festivo. Y por supuesto, por falta de un narrador, tenemos dos. ¿Ah? Así es, Nico, ¿de verdad? Así es.
1: Pues, sí.
0: ¿Cómo anda, Nico?
1: Bien, Iván, a todos. Muy buenas. Eso, ahí ahora sí me escucho perfectamente. Saludando primero, obviamente, a Chaconcito, a mi padrino.
0: Saludos, padrino.
1: Aquí en Acuario 1010.
0: Porque después de Jota estoy yo.
1: Sí, obviamente.
0: Pero Iván, primero Jota.
2: No, primero estaba el jefe William Vinasco.
1: No, sí, primero el jefe, antes que todo.
0: El jefe uno.
2: Sí, claro.
0: Después,
2: que es el que nos da la oportunidad de hablar por estas ondas.
0: Claro.
2: ¿Cómo es que le dicen a eso?
0: Ondas sonoras.
2: Esa vaina. Tercianas.
0: Muy bien, pero qué bueno, vamos a hacer una transmisión hoy a romperla como siempre, ¿no?
1: Como siempre lo hacemos a través de los micrófonos de Acuario 1010 AM, les traigo datos estadísticas.
0: Bueno.
1: Si vieron ayer el entrenamiento que tuvo Atlético Nacional,
0: parecía un partido más. Yo lo veo a usted en el estadio.
2: Ahí sí.
1: Sí, yo venía anoche del estadio.
2: Sí, sí se ponen a entrenar y ahí abren las puertas y todo.
0: Después del tercero.
2: No, sí. Después de que van a...
1: ¿A qué?
0: Pero usted después de salir del estadio creo que se fue a la 70 y se pegó su bandeja paisa.
1: Sí, allá me pegué la bandejita sabrosa con chicharrón, frijole, con plátano.
2: ¡Vea la copa!
0: Ay, de la Liga Betplay, qué bueno. Pues muchachos, bienvenidos. Todo el equipo periodístico de Acuario Sport. Hoy con mesa llena, con todo el trabajo. Con un sonido maravilloso, espectacular el sonido de Acuario Sport.

0: 10-10. Hoy en el relato, ¿quién estará, mi querido Jotica? JJ Chacón.
1: Julio César Ruiz, el Ruiseñor.
0: Y hemos traído otro, Andrés Tami.
2: Andrés Tami para ti y para mí. Su narración nos hace feliz.
0: Golazo. Hoy seguramente vamos a cantar muchos goles en esta gran fiesta del fútbol previo a lo que va a ser el arranque de la Copa del Mundo, que será la inauguración el próximo jueves después del mediodía. Y estaremos aquí con programa todos los días, de lunes a viernes.
3: Qué bueno traer el fútbol a todos los oyentes de Acuario, traerles todas esas estadísticas, todos los resultados, porque esa Copa del Mundo promete bastante.
0: Promete bastante y ojalá que haga bien. Buen trabajo el equipo colombiano. ¿Cómo dice la música, Jotica? ¡Oh! ¿Te gusta ese tema, Jota? ¡Qué bueno! ¿Cómo se llama ese tema, Jotica?
4: ¡Dai, dai! ¡Shakira!
0: ¡Shakira, que va a ser la mujer encantadora que va a estar en la inauguración de la Copa del Mundo! ¡Qué bueno, señores! En el Datos Estadísticas, un periodista de élite de la 101.9. Él es Nicolás Vergara. En la producción y en la voz comercial, un gigante, JJ Chacón.
1: Y ahora, la voz comercial de JJ Chacón en Acuario Sport 1010.
0: Jotica Chacón. Y en la dirección y comentarios, este amigo de ustedes, Iván Rojas Salcedo.

0: Qué bueno, señores. 4:05 p.m. Vamos, el partido será sobre las 5:00 p.m. la gran final del fútbol en Colombia. La ventaja, oiga, JJ, sonido espectacular, JJ. JJ Chacón, el gigante, que se va para México. Ya, creo que estaba listando y maletas. Ahí lo vi, ¿no, Jotica?
1: Sí, señor.
0: Listando maletas, ¿ah? Qué bueno. Y nos vamos a quedar aquí haciéndole a Jotica la segunda en la capital del país. Le voy a empezar a integrar a todos los compañeros, pero primero vamos con el paquete comercial. Hoy estaremos con la división mayor del fútbol en Colombia. 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Y, por supuesto, Jotica con otros clientes. Hola, JJ. ¿Qué tal? Bienvenido, Jotica.
2: Sí, señora, compañeros y audiencia de Acuario 1010 AM. Aquí estamos en esta finalísima entre Nacional y Junior. ¿Qué pasará? Esperemos estos 90 minutos, mi familia de Acuario. 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
0: Perfecto, señores. Bueno, muy bien, voy a saludar a Andrés Samuel, el relator, para ti, para mí. Hoy estará con nosotros, nos acompaña todo el equipo periodístico. Y por supuesto, Andresito también, ¿cómo anda, mi hermano? ¿Qué tal? Bienvenido a la transmisión de la gran final del fútbol en Colombia.
3: ¿Qué tal para usted? ¿Qué tal para usted, Ivana? En este momento, qué buena tarde que estamos viviendo en un partido sensacional, una final espectacular entre estos dos equipos. Todo el mundo dice, ya el Junior es el campeón. No, señoras, tiene al frente un gran equipo que tiene un recorrido nacional e internacional, que eso puede hacer mella en la tarde de hoy. El Nacional está a 3 goles de diferencia, pero tiene la ventaja que hoy estará acompañado por su público, que lo estará apoyando los 90 minutos. Ayer hizo entrenamiento en el estadio de Atanasio Girardot de la ciudad de Medellín, permitiendo la entrada al público. ¿Para qué? Para que el público se espera...
0: Sentido de pertenencia.
3: Eso, para que el público tuviera el sentido de pertenencia, como dice usted, Iván, y se fuera adueñando el equipo. Va a ser bueno los primeros minutos, pero donde el equipo no anote, el mismo público se le va a venir encima. Entonces, eso es lo que tiene que manejar el Junior. Pero bueno, va a ser un partido espectacular. Aún no sabemos quién es el campeón del primer semestre del año 2026. Esto va a estar muy bueno y usted lo va a vivir por Acuario Sport. Lo escucho, Ivana.
0: El equipo periodístico de el Acuario Sport, de la familia Vibre y de la familia Candela, aquí con todo el equipo periodístico. Arrancamos, Ministerio del Deporte. 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
2: 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Iván.
0: Perfecto. Márgamos en Colombia. Voy a saludar ya oficialmente al hombre que anoche, ayer en las horas de la tarde, estuvo en el Atanasio Girardot, siguiendo Atlético Nacional. Y por supuesto nos va a entregar números, datos, todo lo que confiere en el tema de Nacional Junior, Junior Nacional a nivel de la historia. Hola, mi querido Nico, ¿qué tal, mi hermano? ¿Cómo le va? Bienvenido.
1: Iván y todos los oyentes de Acuario, muchas gracias por hacer parte de este gran equipo periodístico de Acuario 1010 AM. Oiga, le cuento que ayer el Atanasio estuvo a reventar toda la hinchada, más o menos, no alcanzaron a llenar el estadio, pero más o menos 17.000 personas acompañaron al equipo verdolaga a su entrenamiento, dándole ese respiro anímico que necesitaban después de ese batacazo que recibieron por allá en Barranquilla. El equipo está confiado, el profe Diego Arias también está confiado. ¿Creen que pueden ganar el día de hoy? Vamos a ver.
6: ¿Qué dice usted, Nico? ¿Lo remonta o no lo remonta?
1: Yo creo que lo remonta, desde que cuando, siempre y cuando no se deje meter un solo gol.
6: Sí, porque si llega el Junior a hacer un gol, hasta ahí llegamos.
0: Apague y vámonos.
1: Apague y vámonos. Apague y vámonos. Pero puede remontarlo, tiene gran equipo, tiene un gran arquero. Si se puede ir a alargar a la tanda de penaltes, oiga, los
6: ¿usted
1: dos
6: confía mucho en el Chipichip Castillo?
1: Sí. Chipichip ha sido...
6: ¿Confía más en Chipichip?
1: Chipichipe ha sido un gran referente en la portería de Atlético Nacional, más o menos hace 3-4 años que llegó. Un buen arquero, siempre es el segundo después de David Ospina. Pero yo creo que hoy Chipichipe va a hacer un gran partido y también creo que los jugadores van a darla toda. Así se vivió ayer en el estadio Atanasio Girardot. Esperemos que se complemente el día de hoy. Miren, casa llena, muchachos. Casa llena, totalmente verde el Atanasio Girardot.
6: ¿Será que?
1: Recordemos que boletería completamente llena.
0: Ah, no, está agotado.
1: Y eso ya, que se devolvieron unas entradas de 76 hinchas que repidieron el reembolso, tendrán sus razones.
0: Ok, entre a 76, 77 estaba la suya, ¿no?
1: No, yo le dejé la mía para un primo.
0: A un primo. Bueno, muy bien, señores. Ya vamos a saludar a nuestro relator hoy, que el relato estará en la voz de Julio César Ruiz, el ruiseñor en la gran final del fútbol en Colombia. 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
0: Muy bien, ya estamos ahí listos. A las 5 de la tarde arrancará el partido. Y todo lo van a tener ustedes aquí con todo este previo. Viviendo la fiesta del fútbol, mi querido Andresito también.
6: Bueno, sí, señores, la fiesta del fútbol espectacular, la final del fútbol colombiano entre Nacional y Junior, los dos equipos de muy linda y hermosa campaña en este año, primer semestre del 2026. Ya tenemos nómina, Nico, del Junior. No me tire lantada la nómina del Junior, la de Nacional. La que tenga usted ahí, cuénteme, que nos vamos metiendo en el cuento del partido.
1: Así es, Andresito, le tengo las dos nóminas. Empecemos por el equipo visitante, el equipo Tiburón, con el número 1, Mauro Silvera, número 34, Jomier Guerrero, número 5, Daniel Rivera, número 98, Germain Peña, número 26, Jason Suárez, el 14 para Juan Ríos, el 80 para Fabián Ángel, el número 86 para Brian Castrillón, el 77 para Cristian Barrios, el 20 para Janison Sarmiento y por último el 10, el mágico, para Luis Fernando Muriel.
6: La misma, Iván, la misma con que jugaron en el Metropolitano, en el Estadio Romelio Martínez de la ciudad de Barranquilla. La misma nómina, no ha cambiado el técnico Arias la nómina para el partido frente al Nacional. Lo escucho, Iván, usted tiene la palabra.
0: Perfecto. Somos el equipo de profesionales de Solo Fútbol. 4 de la tarde, 17 minutos. 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
0: Noche no me esperen en la casa, ¿eh? Con un aguardientico néctar para seguir celebrando ya el Día del Padre. 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
4: No, marcamos en Colombia las 4:20 minutos. Estamos a 40 minutos para vivir la fiesta del fútbol en Colombia.
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6: Nico, porque esto se pone bueno.
11: Así es, para todos los oyentes de Acuario, dato inicial para este partido en Liga. Los equipos se han enfrentado 271 ocasiones, 102 victorias para Atlético Nacional, 86 para el equipo barranquillero y 83 empates. Vamos a ver si Nacional aumenta, si se queda el empate en los 90 minutos o si esto el Junior lo liquida en el primer o en el segundo tiempo.
3: 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Siguen los equipos en trabajo a esta hora.
6: Sí, señor, en calentamiento previo. 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
6: Bueno, vamos a ver la innovación allá, Nico. Entonces vamos a confirmar la nómina del equipo Atlético Nacional. Si el profe ha hecho variantes, si ha cambiado algo con el equipo que perdió en la ciudad de Barranquilla. ¿Qué novedades tiene, Nico? Usted tiene la palabra.
11: Así es, Andrés. Le tengo la novedad de los 11 iniciales del equipo verdolaga. El arco se mantiene como estaba. Chipichipi Castillo con el número 15. William Tecillo con el número 16. El jugador número 4, Jadar. El jugador Román, el número 6, Milton Casco, el número 20, Jorman Campuzano, número 21, el jugador Mateos Uribe también está en esa plantilla, el jugador Rengifo, el jovencito, la joven promesa del equipo verdolaga, Sarmiento con el número 29, Rodríguez con el número 13 y el número 9, el Búfalo Morelos en el equipo verdolaga.
6: Bueno, tres variantes tiene el profe del Nacional para este partido. Tiene Andrés Sarmiento que va como delantero, tiene al jugador Uribe que va como volante. Hay variante ya en el equipo verdolaga para enfrentar el partido frente al Junior. 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
6: Bueno, variantes en la mitad de la cancha del equipo Atlético Nacional. Esto quiere decir que mete a Mateo Uribe para darle marca y proyección, o ganar en salida el representativo Atlético Nacional. Y mete un hombre muy rápido por el costado izquierdo, que es Andrés Sarmiento, el delantero de escurridizo costado izquierdo, que va a buscar centros con Morelos. Y bueno, puede llegar la sorpresa del equipo Atlético Nacional. 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
6: Bueno, sí, señoras, seguimos trabajando aquí para este espectacular final. Iván, ya conoció usted las nóminas. ¿Qué piensa, Iván, de las variantes que ha hecho el técnico del equipo Atlético Nacional? y del profe del Junior, que no ha movido el equipo para esta gran final.
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4: Bueno, señores, muy bien. Ahora, mirando la nómina también, como lo decía Nico, ¿qué coloca Nacional? Coloca un 2 en la mitad, lo de Campuzano y Uribe, ¿no?
6: Ahí, uno quita y el otro sale.
4: Claro, pero son jugadores con todo el recorrido, con toda la experiencia del mundo, que seguramente saben jugar este tipo de partidos, porque este tipo de partidos lo tienen que echar al hombro los jugadores de recorrido, los jugadores de peso, de roce internacional, y después de ir perdiendo la serie 3-0. Después tiene a Nicolás Rodríguez, tiene a Rengifo, y ahí va a tirar un poquito a Sarmiento, tirado por la derecha. Y para terminar ese rombo, digámoslo así, Alfredo Morelos, el número 9. Nacional sabe que un gol arrancando, un gol de Junior es prácticamente sentencial la suerte para el equipo verde de Antioquia. Y Junior con el mismo nómina. Yo sí creía que no le iba a tocar. Después del paseo, del repaso que le dio Junior a Nacional en Barranquilla, Nico, creo que no se tenía que tocar la nómina como no la toca el técnico Alfredo Arias.
11: Para nada, Junior tenía que tocar la nómina trayéndose esa ventaja 3-0 de allá de Barranquilla. Yo creo que a lo que va a jugar hoy Junior es a una cosa. Es a defenderse muy bien, y a cuando tenga el pedacito del contraataque va a buscar la velocidad, va a buscar el gol y va a buscar rectificar obviamente el partido y poderse llevar la copa a Barranquilla. Nacional va a jugar a proponer, va a jugar a moverse, a cambiar bandas. Por eso también yo creo que metieron a Mateo Zuribe, una persona que aguanta, que piensa, que mira a dónde tengo que mover el balón y conoce a toda esa cancha de arriba a abajo.
4: Y sobre todo otra cosa, Nico, es que tiene salida. Porque Nacional, la salida y la profundidad se lo da a los dos laterales. Hoy Román, que repite, pero la gran novedad también en el fondo es que vuelve Milton Casco, el uruguayo. El uruguayo Milton Casco, el número 20. Digamos que ahí va con Román, Tecillo, Haidar y Casco, los cuatro en el fondo. Por eso va a tener un equipo mucho equilibrio, y por delante esa línea de cuatro va a tener a Campuzano y Uribe. Por eso va a ser bien importante el trabajo. Lo escucho, don Andrés Tamí. Somos el equipo de Acuario Sport, pero ¿quién va a relatar hoy? ¿Quién relata hoy la gran final del fútbol en Colombia?
14: Julio César Ruiz, el Ruiseñor.
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4: 4 de la tarde, 32 minutos en territorio colombiano. Partido programado para las 5 de la tarde. La final del fútbol colombiano. 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
6: Muy bien, señores. Y qué buena la tabla de quesos que ha llegado aquí. ¿Eh? 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
8: Iván y todos los oyentes de Acuario y Mesa de Trabajo, le tengo datos de los puntas de cada equipo. Dato de Alfredo Morelos, punta número 9 de Atlético Nacional. El delantero cordobés fue el máximo referente ofensivo en Nacional durante este último semestre, con 11 goles y 4 asistencias. El jugador que ilusiona para esta remontada que espera tener el equipo verdolaga. Y también le tengo datos de Luis Fernando Muriel, el número 10, el mágico del equipo tiburón, y es el máximo,
6: la figura del partido anterior,
8: máximo goleador de la Liga Betplay 2026-1, con 13 goles en 23 partidos y 8 asistencias.
6: Muy bien, me gusta esa camiseta que trajo usted hoy. La mitad de Nacional y la otra mitad del Junior, como claro, tiene que ser.
8: Tiene que ser imparcial.
6: No, y así tiene que ser. ¿Sabe por qué?
9: Pues el hombre pues es el imparcial.
6: No, ¿y sabe por qué? 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
6: Bueno, mi querido Jotica, se viene la Copa del Mundo. La Copa del Mundo y todavía no tiene la camiseta. 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
6: Bueno, ¿quién va a conducir hoy? Hoy los árbitros, lo hemos anunciado desde al arranque de la semana. El árbitro será Carlos Betancourt.
9: Carlos Betancourt.
6: El árbitro será Carlos Betancourt del Valle. Sebastián Viale de Bogotá va a trabajar por la zona occidental. David Fuentes del Cesar lo va a hacer por la zona occidental. Por la zona oriental. Jairo Mayorga del Tolima será el árbitro emergente. El VAR conducido hoy por Ricardo García de Santander y el asistente del VAR, Elkin Abril de Casanare, Andrés.
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4: Claro, hoy también estuvimos en las ciclovías de Bogotá, haciendo y recorriendo todas esas vías, esas ciclovías que invita el Instituto Distrital de Recreación y Deporte. 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
4: Abrazo para Leonardo Rojas en Bucaramanga, en Santander. Bueno, estamos rodando por todo el país, pero también rodamos con nuestras plataformas digitales a nivel internacional. Leonardo va rumbo, se va a ir a ver el partido en pantalla gigante, va con Willy, va con todo su equipo, con todos sus amigos, a ver y a escuchar, por supuesto, a Cuaresport. Un abrazo para Leonardo en Piedecuesta, seguidor de esta transmisión de Acuario Sport, de la familia Vibra y de la familia Candela.
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4: Bueno, señores, el estadio no le cabe un alma ya.
8: No.
4: No le cabe un alma.
8: Ah, Nico,
4: a ver, ¿cuál es el aforo hoy?
8: Aforo 44.943 personas en el Atanasio Girardot.
4: El estadio más grande, ¿sabe cuál va a ser en Colombia? El que están remodelando.
9: El Metropolitano.
8: El Metropolitano.
4: De Barranquilla. Va a quedar por encima de 60.000, ¿no?
9: Sí, sí.
10: Sí, señor, final de la Copa Sudamericana.
4: Y ahí se va a jugar la final de la Copa Sudamericana. Bueno, y ahí con más vela se va a quedar la Selección Colombia en casa de Barranquilla. ¿Ah?
8: Por aforo, por
9: cercanía, el calorcito,
8: por cercanía, y también hay que ver que la altura, claro, y la humedad es un juego a favor de Colombia cuando son temas de eliminatorias.
4: Exactamente, sí, señor. Lo escucho. Cuando hoy quién va a relatar?
5: ¿Quién va a narrar hoy en la final del colombiano?
11: Narra. Julio César Ruiz. César Ruiz, el ruiseñor, del gol.
5: Eso sí, señor, que Dios lo bendiga y que cante muchos goles. 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
1: 4:44, datos, información al previo de la gran final del fútbol en Colombia.
2: Iván y todos los oyentes, datos de los laterales derechos de cada equipo. Andrés Felipe Román, lateral derecho del equipo verdolaga, 22 partidos jugados, 2 goles en esta liga, 1 asistencia y 1.976 minutos jugados. Y por el lado del equipo tiburón le tengo a Jonier Guerrero, que tiene 15 partidos jugados, también tiene 1 asistencia, 2 remates a portería y 1.198 minutos jugados durante toda esta liga Betplay 1.
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3: 4:47, a poco ya minutos para que los equipos vengan al terreno de juego y se viva la emoción de la final del fútbol colombiano. 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
3: Bueno, señores, 4:48, ya el estadio no le cabe un alma, ¿eh? Señores, ¿cómo lo ve usted, Nico?
4: Veo que se viene una remontada épica y le tengo datos de las finales. Tengo
3: a ver, datos. ¿Se viene una remontada qué?
4: Épica,
3: bueno.
4: Épica. Datos de las finales.
3: Pero, ¿y si no es épica, su padrino lo puede ir cortando, ¿no?
2: Son las 4 de la tarde, 47 minutos, donde sí. Nico dice que va a ser una remontada épica, quedó grabado.
4: Vamos a ver si el equipo verdolaga logra hacer la hazaña o el cuadro de tiburón rectifica ese gran momento que lleva. Le tengo las finales que han disputado estos equipos y han sido 5 finales oficiales a lo largo de la historia. El balance favorece obviamente al equipo verdolaga, que se han quedado 4 títulos frente a 1. Se los nombro rápidamente: Liga Colombiana 2004-2, campeón Junior de Barranquilla, que ahí le hablo de una remontada épica, el cual Junior de Barranquilla ganó allá en su casa 3-0 y Nacional le dio la vuelta 5-2, pero lastimosamente para el equipo verdolaga, en tanda de penales ganó el equipo Junior. Número 2, Superliga 2012, Nacional campeón. Número 3, Liga Colombiana 2014-1, campeón Atlético Nacional, ganó 2-1. Y número 4, 2015, campeón Atlético Nacional, quien ganó 1-0 ante el cuadro de Junior de Barranquilla. Le doy el dato, la puntica del dato estadístico.
2: La puntica.
4: Copa Colombia 2016, campeón también Nacional. Estas son las 5 finales que se han jugado y se han disputado. 4 para el equipo verdolaga, 1 para el equipo Junior de Barranquilla. Vamos a ver si aumenta a 5 o a 2 para ambos equipos.
2: 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Tamí.
3: Ya se va bien en los equipos. Escuchamos a Tamí. Cuando faltan 10 minutos, se va a venir a la cancha Nacional. Se va a venir el Junior de Barranquilla.
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3: Se vino Nacional, se vino el Junior. La fiesta es total, absoluta en este escenario, en el estadio Atanasio Girardot. 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
3: Exactamente, el mensaje, como siempre, de la División Mayor del Fútbol Colombiano en todas estas campañas. A la gente de la Di Mayor, un abrazo, un saludo al doctor Calomario Zuluaga. Muy bien, señores. Ya está Nacional, la fiesta. Oiga, qué humo, blanco y verde todo este.
5: ¡Qué fiesta, qué
3: Atanasio
5: fiesta
3: Girardo!
5: Se vive en Atanasio,
3: se viene la fiesta del fútbol. 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
3: Más datos, número Nico, que ya se trajo su tinto, se vino, se trajo una, bueno, yo no conocía, sabía que usted aquí en el Atanasio tenía amigas, antioqueñas.
4: Bastantes. Bueno, últimos seis resultados directos de estos dos equipos. El último, obviamente, el 2 de junio de 2026, Junior 3, Atlético Nacional 0, 10 de marzo del 2026, Junior 0, Atlético Nacional 4, 30 de noviembre de 2025, Junior 2 y Atlético Nacional 1, 26 de noviembre de 2025, Atlético Nacional 1, Junior 1 y por último 25 de mayo del 2025, Atlético Nacional 2 y el cuadro Tiburón 3. Goles.
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2: 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Más datos.
4: Más datos les tengo aquí. El factor Atanasio Girardot en los últimos juegos en Medellín no ha sido favorable para la cuadro verdolaga. De los últimos 10 duelos en Medellín, Junior ha ganado 4 partidos y se han registrado 4 empates. El equipo verdolaga solo ha podido defender en su casa 2 victorias. Vamos a ver si se mantiene el liderato en el Atanasio Girardot por el cuadro Tiburón y puede ganar o se voltea la arepa.
5: ¡No se voltea la arepa! 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
3: Bueno, ya se va a venir el partido. Nacional formará con Harlan Castillo en el arco número 15. 4 en el fondo, Andrés Román 6. William Tecillo 16. 4 para César Haidar. Y el 20 para Milton Casco. En la mitad 21, Jorman Campuzano. 8 para Mateo Zuribe. El 13 para Nicolás Rodríguez. Y el 19 para Juan Manuel Rengifo. Y en punta, el equipo Atlético Nacional tendrá Andrés Sarmiento con el 29. Y Alfredo Morelos con el número 9. El técnico es el profesor Arias. ¿Cómo va a formar el Junior? Se lo cuenta Nicolás Vergara.
4: Así es, Iván, el Junior va a formar con el portero número 1, Mauro Silvera, número 26 para Jason Suárez, 5 para Daniel Alejandro Rivera, número 98 Germain Peña, número 34 para JJ Guerrero González, el número 14 para Juan David Ríos. Y le sigue el número 80 con Fabián Ángel. En parte de arriba vamos con el 88 Brian Castrillón, número 20 para Janinson Sarmiento, 77 Cristian Barrios y en punta el número 10, el mágico, el que viene dándola toda en el equipo tiburón, Luis Fernando Muriel.
3: Muriel, el técnico es Alfredo Arias, que va a conducir el partido. Carlos Betancourt del Valle será el juez central. El árbitro asistente número 1, Sebastián Vela de Bogotá. David Fuentes va a trabajar por la zona de oriental. Él es de Cesar. El cuarto árbitro, Jairo Mayorga del Tolima. El VAR será conducido por un santandereano, Ricardo García. Y el asistente del VAR se llama Elkin Abril de Casanare. Todo listo. Escuchamos un mensaje para que presentemos la voz oficial del fútbol en Colombia. 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
3: Abrazo para la gente que está conectadita. Quiero saludar a Alberto Acero. Un abrazo.
5: ¡Ay! Un abrazo para don Alberto
3: Acero. Alberto Acero, ¿ah?
5: Un abrazo para ustedes.
3: Albertico Acero, conectadito. Dice: buena transmisión, saludar. Ivancho. Mándeme un saludito. Aquí está el saludito, mi querido Albertico. Alberto, que siempre llega montadito en su caballito de acero.
5: Un saludo para ese gran amigo y gran hermano, don Alberto Acero. 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
3: Bueno, están retirando el papel tanto del arco de Silveira y del arco de Castillo. Y el humo también, que se vaya un poquito. Porque ya son las 5, un minuto de retraso. Reiteramos, Nacional con Castillo, Román, Tecillo, Haider y Casco, Campuzano, Uribe, Rodríguez, Rengifo, y en punta Sarmiento y Morelos. El Junior con Silveira, Guerrero, Rivera, Peña, Suárez, Ríos, Ángel, Castrillón y Barrios, y en punta Jackson Sarmiento. Bueno, será más media punta, y en punta Luis Muriel, el número 10. Todo listo. Escuchemos un mensaje y presentamos la voz oficial, porque se viene la gran final del fútbol en Colombia.
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3: Bueno, todo listo. Mira Betancourt, la zona norte. Nico, lo mira Nico también. Y Nico le dice que puede arrancar ya. Todo listo. Presentamos al relator de la gran final del fútbol en Colombia.
5: Presentamos al relator de la gran final del fútbol colombiano, don Julio César Ruiz.
0: Llegó el sabor con el narrador. 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
12: preciso en la descripción, vibrante en la narración. 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
13: Las órdenes del central. A las órdenes del central Betancourt del Valle. El partido arranca con coordinadora. Va tocando la pelota elegante del conjunto de Nacional, que está en el marco con Carmen Castillo, con la camisa 15, marcando la punta derecha Andrés Fabián Román, Andrés Felipe Román, con el número 6, por la punta izquierda Milton Casco, pareja central William Tercillo y César Gaidar, en el medio campo de avanzada Germán Campuzano, Mateus Uribe, Nicolás Rodríguez y Juan Manuel Rengifo, y adelante Andrés Sarmiento, Alfredo Morelos, por su parte el conjunto Junior de Barranquilla, Silveira, Guerrero, Rivera, Peña, Suárez, Ríos, Ángel Castrillón, Barrios, Sarmiento y el Búfalo, Luis Muriel con la camisa 10. El central, Carlos Betancourt del Valle, está moviendo la pelota, va tocando el perico en la salida. El portero del conjunto de Nacional va llevando el perico. La va tomando desde el fondo Carmen Castillo. Castillo con la pelota llega a mitad de campo para que movilice desde el fondo Haidar. Haidar con Román. Este pasa al costado derecho de la cancha para que aparezca desde el fondo Germán Campuzano. La tiene Germán. Una salida. ¿Cómo plantea o cómo planta el equipo Arias de Junior? ¿Cómo lo hace Diego de Nacional, Iván Rojas Salcedo con
3: él? Perfecto, señores. Arrancando con el modus idénticos, con un 4, arquero 4-2-3-1, tanto Junior como el equipo de Atlético Nacional. Por lo menos ya se fue el humo. En el arranque, Junior se para en la zona 2. Quiere presionar la salida de los laterales del equipo Atlético Nacional, Jotica.
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13: Moviendo la pelota del conjunto nacional al mitad del campo para que aparezca del fondo ahí. Germán no alcanzaba a llegar. El central pita, hay falta que no le falte comprar la camiseta de la selección Colombia en este mundial.
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4: Le tengo datos de las plantillas de ambos equipos. Vamos a revisar la de Atlético Nacional, que su tendencia de edad es sobre los 27-28 años. Mucho jugador con experiencia, como Harlen Castillo con 32 años, Germán Campuzano 30 años, Mateo Uribe 35, Milton Casco 38, contra una plantilla del Junior un poco más joven, un poco más renovada. Toda la plantilla redonda más o menos los 23-24 años. El jugador con más edad es Luis Fernando Muriel con 35 años.
12: Julio César Ruiz, el ruiseñor.
13: Mueve la pelota ya. Felipe Román en diagonal. Toma Román, saca uno, limpia el camino para el Bahrein. Va quedando porque lo moviliza desde el fondo de la salida. De atrás venía buscando la pelota, tu contacto el Bahrein para la presión cuando venía buscando el útil, la gente del conjunto de Nacional, por Rodríguez. Sin embargo, ese perico va quedando en las manos del portero Mauro Silveira. Ya saca Silveira, va dejando la pelota para que la movilice en esa salida. Marcador de punta derecha, Domier Guerrero. Atrás el balón va recibiendo Rivera. Rivera con la pelota, luego para Suárez, la tiene Suárez, va enganchando, aparece desde el fondo en la salida, el que aparece jugando la pelota es Castrillón, va Junior, ahí la tiene, juega hacia el centro para que mueve Lucho, y este toma la pelota, Junior, que no se queda, viene marcando, quita del fondo Zapata, pero había falta. Había falta, había falta. 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
3: Con la división mayor del fútbol colombiano, 5-0. Sigue ganando la serie Junior 3-0. 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
13: Va el cobro de Muriel. Toma la pelota, rebote en Tecillo. Y esa pelota lleva al tiro, tiro. Al tiro, tiro. Tiro a la esquina. Lanzamiento de Rincón.
3: Lo marcamos con Richard Mentor 100, es el primero del partido, el primero para el Junior de Barranquilla.
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3: Bueno, creo que le tiraron algo, ¿no? También desde la tribuna.
5: A Sarmiento.
3: Ah, sí, sí, sí, le cayó algo en la espalda.
5: Una moneda le pegó en la espalda y esto le complica, Nico, la vida al Nacional.
3: Claro, ahora.
13: Ahí la veo, y es de mil.
3: Ahora es de mil, claro, pesadita. Pero mire, sabe una cosa, bueno, va a levantar ahora sí el número 20, Sarmiento, el tiro de esquina.
13: Levantando la pelota, Sarmiento. Janison Sarmiento, pero va recortando, quita la extrema defensa del club Nacional. Va buscando el Américo. Ahí va Suárez del Junior. Suárez con la pelota, va descargando para que tome la pelota. Rivera, levanta Rivera, devuelve. Marca, quita. Allá el jugador, camisa 20 del Nacional. Milton Casco, y echa la pelota al tiro, tiro de esquina. Lanzamiento de Rincón.
14: Tiro de esquina.
4: Segundo tiro de esquina para el equipo barranquillero.
13: Va a tocarla con Richard Aldanete. Mentor 100. Vuelve Sarmiento para cobrar. Sin tanta pantomima este Sarmiento. Amigos oyentes, ya cambia de costado. Ahora es el norte con occidente. Ya juegan en corto. Toma la pelota el Junior. Tomó Sarmiento. Va ligando para Suárez. Suárez atrás el balón. Mucho más atrás para que lleve la gente al conjunto de Junior. En la salida, Jomier Guerrero. Levanta el centro. ¿Quién llega? Bien, primero Tecillo. Quita la pelota Tecillo. Va rebotando Junior. Que no se esconde. Junior enfrenta. Ofende futbolísticamente al adversario.
3: Claro, pero sabe una cosa. Claro, no, sabe que no le puede prestar la pelota a un Nacional. Donde le preste la pelota es contundente Nacional de mitad de cancha hacia arriba. Sobre todo que Nacional tiene jugadores como Rodríguez, Rengifo, Sarmiento y Morelos. Por ahora el control del partido y la propuesta es del equipo barranquillero.
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13: Jason se va levantando la pelota. Que viene este Jason Suárez. Levantaba la pelota, pero el balón va quedando de nuevo. El lanzamiento del tiro, tiro de esquina. Lanzamiento del Rincón de Richard Alderete.
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13: Vuelve Suárez, la salida, o mejor la llegada, arco contrario al Junior, está por el costado izquierdo, va moviendo la pelota, va tocando el Perico Brian, Castrillón, llega para Suárez, ojo que aparece, desde el fondo Muriel, lucha Muriel, se da la vuelta, puede pegarle, la pega Muriel, va sacando la pelota, viene el jugador, camisa 4, César Haidar, toma Nacional en contraataque, bonito partido, entretenido, dinámico, emotivo, mueve la pelota, va levantando, levanta el Perico, ya va quedando en territorio de Nacional, 0 para Nacional, 0 para Junior.
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2: 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Se lo perdió Nacional.
3: Lo perdió Nacional. Ah, relator, estuvo cerquita, pero bueno, digamos que 11 minutos para que llegara y pisara el área del arquero Silveira, el arquero del Junior de Barranquilla. Ataca el Junior, estamos en la final del fútbol en Colombia.
13: Moviendo la pelota Castrillón, Brian Castrillón con la pelota, la puede teniendo el Junior. Levanta, le pega el marco, pero bien, Castillo, Arlen Castillo, toca el balón, lo deja en el piso, no pasa nada, pero buen partido, compañeros, buen partido, Iván, Tamí. Y el señor Nicolás Vergara. ¡Qué partido de ida y vuelta!
3: Y que esta noche abierto. No me esperen en la casa. Ah,
13: están... No nos esperen esta noche en la casa.
3: En la casa, sí, señor. 0-0, Nico. Ah, 0-0.
5: ¿Qué pasó, Nico? El Nacional como quedó. Parece que el Gino fue el que necesitaba los tres goles.
4: Nacional está intentando armar por sus bandas. Más que todo, el jugador Milton Casco es el jugador con más rendimiento en estos primeros 12 minutos. Se ha jugado más que todo por la banda de él. Y le tengo datos de los técnicos de Diego Arias, quien tiene 41 años contra Alfredo Arias, el charrúa con 67 años, el uruguayo. La experiencia contra la juventud en la final del fútbol profesional colombiano.
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3: Qué bueno, abrazo a estar para don Régulo y Puerto, siguiéndonos la transmisión, don Régulo, el hombre que le pone en táctica la vida ya, con la salud seguramente estable, de mi querido don Régulo y Puerto. Estamos aquí con el equipo de profesionales de Solo Fútbol, a través de Acuario Sport 1010, de la familia Vibra y de la familia Candela, quien está relatando JJ.
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13: Mueve el Perico, el señor Campuzano. Jurman con la pelota, la va teniendo Nacional, va dejando el Perico para que lo movilice del mando Casco. Levanta la pelota, ¡Ojo! ¡Morelo!
2: ¡Se la quitó!
13: ¡Se la quita! Germain, el Zidane Peña, y echa la pelota al tiro-tiro. ¡Al tiro-tiro! ¡Tiro de esquina! ¡Lanzamiento de Rincón para Nacional!
14: ¡Tiro de esquina!
4: Primer tiro de esquina para el cuadro verdolaga. Vamos a ver si se le da aquí la oportunidad.
3: Exactamente, ya son 4 tiros de esquina. El primero para el equipo verde, que intenta sacudirse la presión. Va a levantar el número 29.
13: Sarmiento.
3: Hablamos de Andrés Sarmiento.
13: Levanta la pelota de Andrés Sarmiento. Queda el Perico para que lo movilice, para que le pegara esa pelota de frente al camisa 20. Va levantando Nacional, pero bien primero el portero Mauro Silveira. Dice es mía y se la llevó.
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3: Bueno, saludo para Miguelito. Miguelito, dice Miguelito, éxito Don Iván en su transmisión, un abrazo grande. Estoy haciéndole fuerza a Junior campeón. Julio César está volando, se volvió hincha del Junior de Barranquilla, qué maravilla.
16: Mueve el marico, va tocando la pelota, Germán Campuzano abre el sector derecho de la cancha en donde aparece Felipe, Andrés Felipe Román, controla Román, va marcando, Junior, marcaba desde el fondo Zidane, había una falta, falta que no le falte, comprar la camiseta de la Selección Colombia.
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3: Manino,
16: el paisita.
3: Abrazo para el paisita. Pelota quieta, va a levantarla. Tiene Rengifo y aparece también el Sarmiento. Puede, creo que es para Rengifo, relator.
16: Puede tocársela Sarmiento Rengifo. O en su defecto, Rengifo al propio jugador, camisa 29 Sarmiento. Bueno, nutrido el murumano.
3: Cuatro hombres en la barrera del Junior.
16: En toda la mitad del marco, Mauro Silveira.
3: Puede estar el primero del partido.
16: Autoriza una, el Betancur, el central, le pega el marco, rebota en el murumano. Y esa pelota va para el tiro de esquina, lanzamiento de Rincón.
14: Tiro de esquina.
4: Quinto tiro de esquina en el partido, segundo para el cuadro verdolaga.
3: Con Richard Mentorcien, un abrazo Richard. Después del cobro le leemos que Jotica va a levantar Rengifo número 19.
16: Va la figura, Manuel Rengifo, levanta el centro, vuela Silveira. Hasta que el balón va moviendo en el contraataque, el Junior, pero viene apareciendo desde el fondo. Viene Andrés Sarmiento, atrás de terreno, asegura con Casillo, y este para la salida Tecillo, ahí en tres cuartos de terreno, Tecillo la tiene, pero para el compromiso, Carlos Betancur del Valle, para auxiliar, para atender al portero de el conjunto tiburón, Mauro Silveira.
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2: ¿Y quién es el jugador de la cancha hasta este momento, en este primer tiempo?
3: El jugador con mejor óptica del partido, se la va a Mauro Silveira, el arquero del Junior de Barranquilla.
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12: Julio César Ruiz. El ruiseñor.
16: Va en la salida. Va Tecillo. Tecillo con el pánico. Juega al sector derecho de la cancha, pero viene marcando Junior. Ojo, va desprendiéndose. Barrios tiene la pelota de la cancha del conjunto juniorista. Barrios saca uno, limpia el camino, pero viene primero el Tecillo. Llega la pelota para Campuzano. Abre el sector derecho de la cancha. Aparece el jugador Nicolás Rodríguez con la pelota. Golpe de cabeza. Vuelve para el equipo de Campuzano. Al fondo, aquí puede ser. Va Morelos. Participa en la acción. ¡Atrás, no! Felipe Román. ¡Uy! ¡Morelos! Morelos el búfalo.
17: Voló al palo mango.
16: Una acción importante. Le dio muy por debajo Iván, muy por debajo el balón. Naturalmente el cuero toma altura y pierde Nacional el primero.
17: Pero muy bien el arquero.
3: No, es que el arquero para mí la figura hasta ahora también. Ah, Silvera, concentrado, metido en el partido del arquero del Junior.
5: Silvera es la figura, pero dése cuenta la rotación que está haciendo Román. Román viene al puesto del Búfalo y el Búfalo pasa al costado de Román. Hay una rotación constante entre el marcador de punta y el centro delantero y eso hace que el equipo del Junior quede muy abierto.
3: Exactamente, pero el partido es de ida y vuelta, se acerca.
16: Va Nacional, va Nicolás Rodríguez, va ligando la perica para que la movilice Moreno, sin embargo viene marcando. Quita desde el fondo, allá el jugador del Junior, Rivera, echa la opera, servicio lateral, juega de costado, vamos a ver qué pasó ahí, va a meter una pelota Andrés, el jugador Morelos, la tomó Morelos levantadita el balón, en el recorte viene Rivera, y echa la pelota, vamos a ver, al lanzamiento de portería, servicio de portería, amigos, celebra la pasión del fútbol con papá y aguardiente néctar. Le vamos a registrar el tiempo de juego recorrido aquí en el Atanasio.
14: Tiempo de juego.
16: Caminamos al minuto 21 minutos del primer episodio.
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14: Marcador.
16: 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Marca. Marca el marcador aquí en el Atanasio. Partido de vuelta. 0 para Nacional. 0 para Junior. En el global. 3 para Junior, 0 para Nacional.
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4: Al minuto 22 les tengo la posición, la estadística de la posesión del balón es 53% es para el cuadro verdolaga y con 47% el equipo Junior de Barranquilla. Está muy disputado esta posesión en el primer tiempo.
3: Claro, pero exacto, en digamos que equilibrado, ¿no?
4: Sí, la tendencia.
3: Pero la tendencia es que en los últimos 10 minutos recuesta Nacional al Junior.
16: Va Nacional, le pega del fondo, pierna izquierda, venía buscando la pelota. César Haidar impulsa, le pegó, pero por encima de la barra transversal del marco que defiende Mauro Silveira, se fue esa pelota y va.
3: Exactamente, bueno, el remate se fue desviado, pero bien por Atlético Nacional. 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
16: Mueve la pelota desde el fondo del zapato blanco. Matheus Uribe toma la pelota, Uribe dejando para el jugador Andrés Felipe y este con Tecillo. Tecillo con la pelota la va teniendo el conjunto nacional. Juega frontal, llega atrás el balón. Aparece Matheus para buscar en la llegada del jugador Casco, pero venía cerrando el camino. ¡Qué bien lo hace! ¡Qué bien lo hace este jugador Rivera! 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
13: el jugador del partido, en mi concepto, este jugador, Rivera, camisa 5 del Junior.
18: Dinámico y diferente. Daniel Rivera, número 5, exactamente. Ya leemos el mensaje de Óptica PRG, tiro de esquina, lo marcamos, Nico.
4: Sexto tiro de esquina en el partido, tercero para el cuadro verdolaga.
18: Va a levantar el tiro de esquina. El número 19 con Richard Mentor 100, Juan Rengifo.
13: Va levantando, levanta la pelota Rengifo. Golpe de cabeza, va quitando la pelota Peña. Germain Peña para el balón. Lo retoma el conjunto de Nacional. Ahí va tomando el apérico. La mueve Matius. Matius Uribe atrás del balón para que lo movilice del fondo de la salida. Nicolás Rodríguez. Y este toma el apérico para Milton Casco. Casco con la pelota. Hoy lo va teniendo el conjunto Nacional. Vuelve para que tome el perico saliendo el jugador Haidar, César Haidar, abre el sector, triple preferencia, apareciendo Felipe Román, ataca Nacional, la toca, la rota, la entretiene, levanta el centro. Venía buscando la pelota, venía buscando la pelota desde el fondo de la cancha Nacional. Rengifo le pegó sin dejar pisar el pasto y esa pelota va lejos de cualquier opción, Iván.
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12: Nada. Julio César Ruiz, el ruiseñor del gol.
13: En la salida, el jugador Tecillo, capitán del equipo verde, toma la pelota, va descargando para que movilice Andrés Sarmiento, se lo repite, va tocando en la ecuatorial, la pasó, se interrumpe el campamento contrario, ahí va Andrés, Andrés con la pelota, el camisa 29, pero viene marcando, el que marca, el Junior de Barranquilla, por Juan Manuel Ríos, Ríos con la pelota, que va Sarmiento en el piso, Sarmiento en el piso, que pitaba el señor Betancur, falta, que no le falte comprar la camiseta de la selección colombiana.
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18: Ahora se defiende bien Junior, ¿no? Vamos a ver si en la táctica fija, Nico, por ahí encuentra la parte ofensiva del equipo verde de Antioquia.
13: Nacional levanta el centro, pica el balón, nadie lo toca. En consecuencia, el despeje de portería por el conjunto Junior.
18: ¿Lo escucho, Nico?
4: Así es, Iván, al minuto 27 le marcó la posesión, ha cambiado un poco, 37% para el cuadro barranquillero, sí. 63% para el cuadro verdolaga, aumenta un poco más la tendencia del balón al cuadro Atlético Nacional, esperemos que el balón así lo tenga, le alcance para un gol.
18: Exactamente, minuto 28, lo escucho, Jota. Jota Chacón.
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21: Hagan su juego, señores.
13: Va moviendo la pelota, Rengifo se excedió en el zigzagueo, le quitaron la pelota, va Junior, va tomando la pelota a la salida, el conjunto barranquillero por central, Betancourt dice que sigan muchachos, tomó la pelota, va levantando, levanta largo, busca Morelo, pica Morelo, va la marca Germain Peña, Morelos, echa Peña, ese balón, al tiro, tiro a la esquina, lanzamiento de Rincón.
14: Tiro de esquina.
4: Séptimo tiro de esquina, cuarto para el cuadro verdolaga.
18: A levantar Rengifo con Richard Mentorciena. Ah, qué bueno contactar a Richard. El tema de mentalidad, ganar en lo individual, en lo colectivo. Abrazo para Richard y toda su gente hasta ahora en sintonía de Aquarius por
16: ahora. Vamos a ver la pelota de Rengifo. Allá en sur con occidente, levanta el centro. Va quedando para el Nacional. Toma la pelota. Bien, va recordando quita. Rivera. Toma el Perico. En la salida para que mueva. Norman Campuzano. Ojo. La tiene Nacional. Levanta el centro. ¿Quién llega? Posibilidad de acción. Le pega el marco. Golazo. ¡Gol, golazo! ¡Gol, golazo! ¡Gol, golazo! ¡Gol, golazo! ¡Andrés Felipe! ¡Gol!
18: Cántelo, a ver, cántelo, a ver
4: cántelo, qué pasa. Cántelo.
16: ¡Andrés Felipe! ¡Román! ¡Señoras y señores! ¡Una salida! ¡Es el primero! ¡Minuto 30! ¡30!
4: Lo están revisando, Julio. Hay que revisarla.
18: Igual dice que hay fuera de lugar. Vamos a ver. Aguante, dice el árbitro Betancourt. Vamos a ver. Ahí hubo como un borbollón, no relator.
17: Sí, sí.
18: Pero bueno, Jotica, ¿cómo la vio?
17: No, estaba eso ahí. Mejor dicho, no se sabía quién era. Muestra, quién estaba ahí.
4: No, sí, había falta en la 5.50. Falta de Romana sobre Sarmiento.
18: Pero la pelota estaba lejos. Vamos a ver. Ahí viene. Ahí, ahí puede venir. Muestra a ver.
4: A ver.
18: Muestra a ver. Sí, sí, ahí está fuera de lugar.
17: Ah, no, es que sí.
4: Sí,
17: es
4: Román está muy
17: un
4: adelantado.
17: Un cuerpo.
18: Claro, un cuerpo adelantado, Román. Claro. Román está adelantado, ¿no es cierto, relator? Bueno, pero cerca.
16: Fuera de lugar del que hizo el gol. Invalidado. No gol, porque no hay gol.
18: No hay gol.
16: Opción
18: de gol.
16: Invalidó la acción.
18: Exactamente. 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
16: Mueve el América, San Antonio Norte, que viene Iván, va tomando la pelota para el servicio, lateral reposición de lado, va a tomar la pelota Suárez del Junior, ya cuando caminamos el minuto, pero marquémoslo, marquémoslo, vamos a marcar el tiempo de juego recorrido aquí en el Atanasio, celebra la pasión del fútbol con papá y aguardiente néctar.
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16: Ya caminamos al minuto 33, la de Cristo. 33 minutos del primer periodo.
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16: 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Marcamos el marcador. El marcador quiere el Atanasio. 0 para Nacional. 0 para Junior. Partido de vuelta. En el global.
2: Pero por poco.
16: En el global. 3 para Junior. 0 para Nacional. Aquí en el Atanasio.
4: Bueno, don Julio César, llegaba casco el balón.
2: Pero ¡ay, ay, ay! ¡Viene el otro! ¡Ay!
16: Vamos viendo la pelota. Uy, ¿quién aparece por ahí? Un fantasma por ahí al fondo.
18: Un fantasma. Un
16: fantasma por ahí al fondo. ¿Quién será?
18: ¿Sabe una cosa? Señor. Oiga, Nico, sí. Nacional buscando. Sí. Y creo que ya inclinó la cancha. Merece el primero
4: el
18: equipo verde.
4: Que tengo los remates. 8 remates del cuadro verdolaga contra 3 del equipo Junior. Solo uno a puerta, claro, hecho el equipo Junior de Barranquilla.
18: Nacional lo está metiendo ahí. Muy bien, todo este comentario con FSS también.
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13: Un nuevo lanzamiento de esquina. Nico.
21: Tiro de esquina.
4: Octavo tiro de esquina en el partido, cuarto para Nacional.
13: Ya va levantándolo siempre el equipo. Copa de cabeza. Uy, ahí le pegaba en el cuerpo al jugador Junorito Rivera, pero viene buscando la pelota Campuzano. Engancha hacia afuera. Descarga. Va Morelo. Puede levantar. Levanta el centro. Pero viene. Muy bien en la salida el central Rivera de la cancha del Junior y echa la pelota de nuevo al tiro de esquina de Ricardo Alderete.
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4: Noveno tiro de esquina en el partido, es el sexto para el cuadro verdolaga.
18: Se le vino Nacional al Junior. Va a levantar.
4: Lo merece.
13: Ya va levantando la pelota de Renquipo. Levanta el Renquipo, pero viene marcando la mitad de campo. Mire quién va marcando. Desde el fondo lo salía el Junior. En contraataque. En contrapié viene Cristian. Tomaba la pelota. Va levantando. Ahí va Cristian. Atacan dos. Defienden cuatro. Toma la pelota. Con peligro. Le pegamos, pero bien. Providencialmente
4: Tecillo.
13: Aparece. Desde el fondo el jugador.
4: William Tecillo.
13: Ríos quitaba la pelota, señores. Este Tecillo, providencialmente, Iván, salvó a Nacional.
18: Pero lo salvó. Y eso juega Junior, ¿no? Un contraataque. Claro. Pero bueno, se le viene encima el partido, le falta el gol. Seguramente Nacional. Hay la aquí, falta.
13: Aquí viene porque hay una falta peligrosa, Iván.
18: Una falta. 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
18: Oiga, Jotica, usted que va a óptica PRG de don Pedro y Ruge, la doctora Andreita. Vamos a ver, viene a sacarle tarjeta ¿a quién? Creo que es al arquero suplente.
4: Arquero,
18: exactamente. Hablamos de el arquero Kevin Castaño, número 44.
2: Está haciendo de técnico.
18: Tarjeta amarilla de técnico. Bueno, pelota quieta. Junior con todo, se le está yendo el primer tiempo y mantener el 3-0.

0: Andrés Sarmiento y pega esa pelota en el bajante, mano izquierda del portero Silveira, en la raíz del vertical, pega esa pelota y es el segundo golpe de balón en el poste, Nicolás.
1: No le quiere entrar, Nico,
2: pero bueno, el remate del Búfalo pegó en la raíz del palo de la zona izquierda del arquero Silveira.
3: Así es, Iván, y le tengo datos de este momento de el jugador Búfalo Morelos. Es su partido número 47 en línea. No ha descansado un solo minuto en lo que corre de la Liga 2026.
2: Su padrino lo está extrañando. Exactamente. 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
2: ¿Quién está relatando la final del fútbol en Colombia?
5: Julio César Ruiz, el Ruiseñor.
0: En la salida, la gente del conjunto nacional va tomando la pericó, atrás el balón, mueve Haidar deja hacia el centro para Campuzano, ya se internó campamento contrario, pasó el ecuatorial, va descargando para que tome el puntero Haidar, va levanta el marcador de punta derecha, quiero decir, toma el pánico, va levantando, levanta la pelota, ripa en el balón, salta Andrés Felipe Román, va ligando la pelota para que la mueva el equipo nacional, dejando el pánico para Nicolás Rodríguez, este para otro equipo. El equipo con la pelota, marca medias Castrillón, se va en la pelota, no la deja ir allá, el Búfalo es un caño, toma la pelota, va Nacional, levanta el centro, uy, pero por atrás del marco de Silveira Tamín.
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6: 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Domicilio WhatsApp 300-493-1717 y 313-426-3455. ¿Será que le alcanza Nacional a hacer un golecito en este primer tiempo?
2: Yo creo que tiene que ir mínimo con uno, si no, la noche se la va viniendo a Nacional, porque mantiene la diferencia de tres goles el Junior. Marcamos tiro de esquina con Richard Mentorcien.
5: Tiro de esquina.
3: Décimo tiro de esquina en todo el partido, cuarto para el equipo Tiburón.
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0: Mueve Junior, va tocando la pelota, va moviendo de pánico en la salida, el contacto para que lo tenga el conjunto Verdolaga, sale para el frente, busca allá el camisa 20, va levantando la pelota, saliendo Casco, Milton Casco con la pelota, dejando ahora para que movilice Milton Rodríguez, va Nicolás Rodríguez, pero uy, le pegó suave y esa pelota va quedando en las manos del portero, en los pies de Mauro Silveira.
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0: Nicolás con la pelota Rodríguez, va llegando para el jugador Román. Aquí el primero, uy, venía buscando la pelota el Búfalo, venía Wilson Morelos, viene marcando, mire, el de siempre, Iván Rivera, echa la pelota afuera.

0: al saque lateral, servicio de mano, sigue Nacional, Batecillo, levanta el centro, ¿quién llega? Posibilidad de acción, deja el perico para Morelo, ahí va buscando la pelota, Nilton Rodríguez, hasta Nicolás, levantaba Nicolás, aparecía el fondo, Matías Uribe, pero la pelota por encima de la barra transversal del marco que defiende la gente del Nacional.
1: Bueno, ya va a entrar el dinámico diferente, pero déjame decirle esto. 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
4: Narra. Julio César Ruiz. César Ruiz. El
0: mueve Nico. Nicolás Rodríguez. Tecando la pelota Nicolás Rodríguez. Buscaba a Campuzano. Le pegaba al fondo. Cuando a la última llegaba Tecillo, movió el balón, pero no le quiere entrar a la pelota Nacional. Dos postes, dos tubos, dos palos, no pasa nada, el marcador continúa. Cero para Nico. Nacional, cero para Junior en el global. Feliz para Junior, cero para Nacional. 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
0: Caminamos al minuto teórico. El teórico minuto 45. 45 de la primera parte.
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0: 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Señala. Cero para Nacional. Cero para Junior Global. 3 para Junior, 0 para Nacional.
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1: Nico.
7: Se adicionan 5 minutos en el estadio Atanasio Girardot de la ciudad de Medellín.
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0: Junior, que la pelota va levantando, salía. El esférico, pero viene marcando desde el fondo. El que marca Batecillo, lleva la pelota afuera. Servicio lateral, el juego de costado para la representación del Junior. Viene Jomier Guerrero. Guerrero para meter de mano. Con toda la calma, la serenidad y la paciencia. Una marmota para levantar la pelota. Ya lo hizo. Va dedicándola para Castrillón. Castrillón la tiene. Marca desde el fondo. Haider quita la pelota. Vuelve para el centro. En la salida, el capitán del equipo de Nacional. Tecillo llega ahora para que movilice desde el fondo Nacional. Ojo que va. Morelo entra. Uno, se mete entre dos, no cabe, le quita la pelota. El perico se va a ir, se fue al servicio lateral.
9: Lo que pasa es que Morelo también a los barracazos, hermano, es a meterse en la mitad. Yo sé que lo están escanolando cuando escanola.
10: Le está llegando Rivera, le está llegando Ángel, le está llegando el mismo Río, le hace una escalerita ahí.
9: Sí, claro.
10: Lo escalona y le queda muy difícil.
9: Lo escalona, pero también es como meterse a los barracazos, y eso tampoco es así.
10: No, tampoco.
9: Ahora, tiene que ser más colectivo, por eso hay que tener buena coordinación, jugadores de Atlético Nacional.
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8: Ya vamos con Nico. 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Rubén Rondón, Manino, gerente. ¿Qué dice Nico?
7: Les tengo las tablas de los goleadores de ambos equipos, los históricos, los que han marcado la historia en cada escuadra. Empecemos por el cuadro Atlético Nacional. El primero es para Víctor Hugo Aristizábal con 208 goles. Segundo para John Jairo Trelles con 131. Y el tercero, y cerrando uno, que hace poco se retiró, Jefferson La Fiera Duque con 122. Y por el otro lado, aquí le tengo y le hago una mención a este número uno, Iván René Valenciano, el bombardero, que le mandamos un saludo por la terrible noticia que
10: de corazón está... que se recupere, Juan René. Siempre tengas fe en Dios, que él siempre estará contigo.
9: Marcamos el tiro de esquina a favor de Nacional.
4: Tiro de esquina.
7: Número 11, el tiro de esquina número 11, el número 7 para el cuadro verdolaga.
0: Mueve el pánico, ahí Renquifo, el rebote lo va pescando desde el fondo de la salida. Nicolás Rodríguez, de acá para acá, movilice del propio. Allá el jugador, el que toma la pelota, Haidar. Uy, pega Haidar, y esa pelota iba quedando arriba de la barra transversal de la gente del conjunto Junior, y toda la gente dice aquí en el estadio: ¡uy! ¡Casi hay gol!
8: ¡Y sí, señores! ¡Casi hay gol! 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
9: Entramos en los últimos 20 segundos de este primer tiempo. Ataca Nacional.
0: Viene el pánico Nacional. ¿Qué tal un gol de Nacional en el primer periodo? Va levantando, levanta la pelota desde el fondo Keitel, pero va marcando Quito Rivera. El pánico para que lo tenga yo. Mire, también está marcando Lucho. Luis Murillo va dejando la pelota. Lo canta el Junior. Con calma, por el sector oriental de la cancha. Ahí se le va pidiendo hacia el fondo Castrillón. Con peligro, posibilita la acción. Venía buscando el Junior, que no se esconde. El Junior que pelea, guerrea, insiste también por el primer gol, Iván.
9: Pero creo, ahí Teretere. Alista el Teretere de Andrés Tami.
0: Central, el señor Betancourt del Valle. Mira de acá el terreno. Hace sonar el silbato. Esto nos indica que los 50 minutos del primer periodo no va más el partido. Teretere en su primera parte. Teretere, Teretere, Teretere, Teretere. Termina. Terminó. Concluye la película, primera parte. Media película, medio episodio. 0 para Nacional, 0 para Junior, partido de vuelta en el global, gana el Tiburón, 3 para Junior, 0 para Nacional. Me tomo un tinto y ya vuelvo para el segundo tiempo.
10: Gracias, ha relatado en el Glory Sport, Julio César Ruiz.
4: Julio César Ruiz, César Ruiz, el Ruiseñor.
10: Gracias, Julio. 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
13: Dinámico y diferente.
9: Muy facilito, ¿ah? Vea, escuche la voz. Cero esfuerzo, tranquilidad total. 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
9: Bueno, el primer tiempo ya se fue Nacional al fondo, el camerino se fue Junior 0-0. Pareciera sentenciada la serie.
7: Sí.
9: Pareciera, porque faltan 45, puede pasar cualquier cosa. Pero bueno, primero el mensaje de la división mayor del fútbol colombiano. 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
1: Don Nico, tiene usted la palabra. Cuenta. Nico, ¿cómo ve al Nacional? ¿Qué espera usted del equipo en la segunda parte? ¿Qué corregiría del equipo verde para el segundo tiempo?
7: Dami, yo siento que el equipo, el cuadro verdolaga, le hace falta finalizar. Han jugado de banda a banda, han intentado hacer cruces, pero le falta lo primordial, que es hacer el gol. Esperemos que en el segundo tiempo se le puedan dar. Vimos dos palos, dos remates al arco estrellados en el palo. Uno de Alfredo Morelos y el otro se me escapa.
9: Casco.
7: Milton Casco. Casco, exacto, Milton Casco. Pero le tengo el dato de los técnicos, de los títulos obtenidos en el fútbol profesional colombiano. Voy a arrancar con Diego El Caballito Arias, el director de Atlético Nacional. Solo registra un título oficial como director técnico del cuadro verdolaga y fue en la Copa Betplay 2025. Por el lado del cuadro del tiburón le tengo el de Alfredo Arias, que también tiene un título en el fútbol profesional colombiano, y es el título pasado, el título reciente, el actual campeón del fútbol profesional colombiano. Vamos a ver si es para Alfredo Arias su segundo título o para Diego El Caballito Arias de Atlético Nacional.
9: Exactamente. Bueno, pero lo cierto es que por ahora Junior hace su trabajo.
7: Sí.
9: Mantiene la distancia de 3 goles. Creo que inclinando la cancha, creo que se tenía que haber ido ganador, por lo menos
7: un gol.
9: Un gol el equipo Atlético Nacional. Pero ojo también con el contraataque
7: que
9: de
7: tiene Junior.
9: Pilas, porque Barrios es rapidito. Muriel, cuando coge la pelota, tiene mucha técnica, reposa la pelota, levanta la cabeza, descarga cambios de frente. Ojo que el partido es abiertico. 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
9: Muy bien, Jotica, LJJ Chacón, 6 de la tarde en punto. Primer tiempo, 0-0.
7: 0-0, le tengo dato sí, de que usted dio ahorita el jugador del partido.
9: Para mí es el arquero Junior.
7: Y le tengo dato de Mauro Silveira, porque registra 7 vallas invictas y 58 tajadas en lo que va de la Liga Betplay 2026-1. Es considerado el como la figura defensiva primordial del cuadro tiburón. El guardameta uruguayo de 26 años ha disputado 23 partidos oficiales en este semestre. 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
9: Qué bueno, 6 de la tarde, 2 minutos. Estamos en la gran final del fútbol colombiano. 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
1: Sí, señor, estamos en el entretiempo entre el partido Nacional Junior, la final del fútbol colombiano. 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
1: Señor, ¿qué quiere? Aquí lo atendemos con gusto. Bueno, Nico, ¿qué dice? ¿Le alcanza o no le alcanza?
7: Yo digo que Nacional le alcanza, lo que estábamos hablando aquí con Iván. Si en los primeros 10 minutos del segundo tiempo marca un gol, la inyección anímica para el cuadro de Verdolaga es totalmente distinta.
9: Pero Nico, yo tengo que decir una cosa.
8: Pero así decíamos, sí, cuando claro, empezó el claro. Primero.
9: No, es que para allá...
1: ¡Ay, qué moral!
9: Para allá, es que miren, claro, en el fútbol puede pasar cualquier cosa. Sí, bueno, claro. Esa frase nadie la ha dicho. Pero van 135 minutos y Nacional no le ha hecho un gol a Junior. Es lo otro que también hay que ser claro y contundente. Porque no le hizo un gol en Barranquilla, ya va aquí... el primer tiempo tampoco le ha hecho un gol aquí en la ciudad de Medellín, y la verdad, complejo y difícil. Por ahora, con creces, con altura, con categoría y con jerarquía, Junior se queda con el título en Colombia. ¿O no es así? Lo escucho. ¡Ta, ta, tabi!
1: Gracias, don Iván. 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
1: Sí, señor, el segundo tiempo arrancó y presentamos a Julio César Ruiz, el relator de la final del fútbol colombiano.
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0: A las órdenes del central, Carlos Betancourt del Valle, arranca el segundo periodo, segundo tiempo, la definitiva para Nacional. Arranque con Coordinadora. Mueve la pelota, va tocando el equipo de Nacional. Va llevando el pánico Mati, no alcanza a contactar la pelota porque viene marcando. El que marca del fondo de la salida, la gente de Junior. Marcaba Rivera, quedaba el esférico ahora para que movilice Haidar. César Haidar con la pelota dejando ahora para la movilidad de Asillo. Atrás el balín, pero va marcando el Junior. Va tomando la pelota desde el fondo por el costado, tribuna de preferencia. Ya se habilitó para terreno contrario. La mueve del fondo Castrillón. Atrás para Cristian. Cristian Barrio con la pelota, va levantando, levanta la pelota. Cristian Barrio para el esférico. En la salida la tiene el conjunto Junior. Abre el sector derecho de la cancha, tribuna oriental, en donde aparece desde el fondo para la salida el camisa 20. Ahí va tomando Heita, toma el esférico, levanta el esférico. Le pegaba Junior y esa pelota va arriba de la barra transversal del marco que defiende Castillo.
10: Nico, cambia el Nacional.
7: Así es, Sammy. Entra el jugador 10, Edwin Cardona, y sale el número 13, Nico Rodríguez.
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0: Va moviendo la pelota, tiene Morelos. Va a meter lateralmente a Morelos. Ahí de frente con.
7: Hay careo, con Rivera, hay careo ahí.
0: Toma la pelota. Va buscando desde el fondo para salir el contacto para que lo mueva el conjunto de Junior. Aparece desde el fondo Vientecillo. Descarga el centro del campo para que lo mueva Campuzano. Puede ser Campuzano, ataque Nacional. O todo nada, va levantando, levanta Nacional para Paloño. Va quedando atrás de la última línea para el lanzamiento del tiro. El tiro de esquina, lanzamiento de. Para Atlético Nacional, hombre en el piso, las esquinas son con Ricardo Alderete, Mentor 100.
18: Tiro de esquina.
9: Marcamos el tiro de esquina. ¿Marcamos cuántos tiros de esquina, Nico?
7: 12 tiros de esquina en todo el partido, número 8 para el cuadro verdolaga.
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0: Moviendo la pelota. Vamos a ver quién toma la cancha del conjunto de Atlético Nacional para moverla. Ya va a levantar el sector oriente con norte, va levantando y levanta la pelota, pero viene marcando. Quita del fondo bien Brian Castrillón. Saca definitivamente la pelota el Junior. La pecosa surca los aires, curva ascendente. Terreno contrario para que movilice desde el fondo saliendo el jugador César Haidar. Levantado largo, ataca ahora el conjunto Nacional. Le pegaba esa pelota, pero le da más al piso que al balón. Y viene recogiendo la de cuero el arquero Silveira del conjunto Junior de Barranquilla.
19: Dinámico y diferente.
9: Claro, es que me escribe la gente hincha de Atlético Nacional. Claro, te va a aparecer un gol rapidito, si no, a medida que esto vaya pasando, se va acoplando, lo va manejando, quita los ritmos, no le presta la pelota. Un Junior que por ahora es superior a lo largo del partido de ida y vuelta, sumando los 90, lo que va aquí prácticamente 50 minutos de este duelo, la victoria de Junior frente a Nacional.
0: Barranquilla toma la pelota, dejando al esférico para que lo movilice Nacional en la llegada. Contactaba el balón, pero el útil va quedando atrás de la última línea cuando venía cerrando el camino Peña. Marcaba desde el fondo a Castrillón y la pelota va para el tiro de esquina. Lanzamiento de Rincón, nuevo tiro de esquina para Nacional.
18: Tiro de esquina.
7: Noveno tiro de esquina para la Nacional, número 13 en todo el partido.
0: Ya va tomando la pelota para el cobro Sarmiento. Vamos a ver el esférico. Ahí en occidente, con norte, palanca derecha. Vamos a mover la pelota. Levanta el centro. Posibilita su acción. Va marcando de candora para el jugador en equipo que mete al corazón del área juniorista. Pero en contraataque. ¡Uy! Prende el turbo, sigue largo, de largo la canta el Junior, Joco hacia el centro, con la posibilidad, ataca el Junior, levanta el centro, uy, Castrillón, quiso ubicarla, no le quiso pegar con dureza, con fortaleza, viene saliendo el arquero del conjunto nacional, se salva el conjunto de Nacional.
19: Dinámico y diferente.
9: El partido es eso, el desespero con el transcurrir de los minutos, ahí va a entrar el desespero, no aparece el gol de Nacional y ahí va a aparecer un contraataque como aquí estuvo. Aquí estuvo, si no es por Chipi Chipi, estaríamos cantando el cuarto y sentenciando la serie. No, es que ya
10: subió toda la línea, mira dónde está otro, claro, Tecillo, Tejido, claro, está como no, puntero
9: es
10: izquierdo.
9: Que, es que no hay mañana,
0: Jota. Andrés Sarmiento le puso, pero ¿para dónde? Eso es desespero. Andrés Sarmiento le pegó a cualquier Ray-Ban, desespero para el conjunto nacional.
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0: Nave Nacional, Bandrés.
18: Julio César Ruiz. César Ruiz.
9: El Ruiseñor.
0: Llegando la pelota para Casco con la pelota, va levantando, levanta Casco para Palín. Lo queda para Matheus Uribe, va levantando, levanta Uribe. Marca, quita Rivera. El rebote lo va pescando. Renquipo. Le pega Renquipo para esa pelota, pasa muy cerca. Al primer parante, el marco que defiende Mauro Silveira del Junior de Barranquilla.
9: Bueno, creo que se va Cristian Barrio, Nico. Se va a ir el 77 en Junior de Barranquilla. Vamos a ver quién viene a la cancha. Un golpe de Cardona sobre Ríos, sí. El 14. Bueno, vamos a ver si la cámara lo mira o no, si da para expulsión. Si no, no lo van a llamar. Bueno, tres cambios.
8: Uy, bien, Teo.
9: Viene Herrera el 3, viene Paiva el 9, ah, no, y viene el 22.
8: Se parecía.
10: Parecidos, sí. Nada más.
9: A ver.
10: Sí, señor, déjeme. 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
8: Cambios.
9: Bueno, llegan tres jugadores a la cancha. Bueno, se fue, entró Barrios. Se va Barrios 77, entra Edwin Herrera,
8: sí,
9: el número 3.
8: Señor.
9: Llega también a la cancha Jesús Riva 22
10: y se va Muriel. Y
9: se fue Muriel por Paiva. Entonces reiteramos, entra Paiva, se va Muriel. Y la tercera variante, entra Jesús Rivas 22 y ya le confirmamos el otro jugador que se fue. Entonces se va, muchachos. Ahí se fue Cristian Barrios 1, se fue Muriel 2 y ya le decimos el tercero. Tres cambios de una hizo el técnico Alfredo Arias, mi querido Jota, pero ya, se fue Sarmiento. Entonces Sarmiento por Rivas, se fue Muriel, Sarmiento, Barrios y llegó Herrera, Paiva y Jesús Rivas.
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0: Moviendo la pelota Jason Suárez, toma la pelota con Jason Suárez, pero el balón para Matheus Uribe, toma la pelota Uribe, con calma, descarga ahí para que movilice la acción la gente del conjunto de Nacional. Van buscando siempre en la salida Andrés Sarmiento, toca hacia el centro para Moreno, Moreno para Sarmiento, va levantando, levanta el centro,
8: bien,
0: al marco, golazo, golazo.

0: Nacional. Edwin Cardona, camisa 10, minuto 11, 11 minutos de la segunda parte. Nacional rompe el celofán, abre la pizarra, inicia el score, 1 para el verde Nacional, 0 para Junior. Iván Roca Salcedo.
1: Golazo, pero bien Sarmiento, ¿no? Apertura de cancha por la zona izquierda. Ahora de entradita. De entrada se mete Junior en el partido, perdón, Nacional en el partido. Ahora, el gol de Cardona es un golazo.
2: Sí, claro.
1: El centro, mire, Jotica y Nico, el centro es perfecto, pero también como repentiza y como define, ¿ah? Con buena técnica. Eso lo hace, esa definición es de un jugador de mucha técnica.
3: Y estaba en el banco.
1: Y estaba en el banco. Por eso decía que hasta ahora le empieza a dar resultado los cambios. A ver, Nico.
4: Y le tengo dato a Edwin Cardona porque acumula con este gol número 58 anotados en la Liga Colombiana con Atlético Nacional.
1: Perfecto. Este gol lo contamos con goles en paz, paz, fútbol en paz, fútbol en paz. 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
1: Exactamente, el fútbol es el ejemplo que le estamos dando a la juventud, a la gente. Es el mensaje de la división mayor del fútbol colombiano. A ver, acotación.
4: Hay tarjeta amarilla para el cuadro barranquillero. Juan David Ríos con el número 14 recibe tarjeta amarilla por la falta contra Edwin Cardona.
1: Pero Cardona anterior, hace 2 minutos, le abrió el brazo también. Entonces fue a cobrarse la tarjeta amarilla. Ojo, vamos a vivir fiesta de fútbol. Pelota quieta, va a levantar Cardona. 3-1 está la serie. Gana 1-0 el Junior aquí en el Atanasio.
0: Levantar la pelota ya por Cardona. También aparece el jugador Renquifo. Le pega muy bien a la pelota. El zurdo Renquifo le pega el marco. Va levantando el perico, va cruzando la pelota, pero viene al marco.
3: ¡Salió!
0: ¡Uy! ¿Qué pasaba ahí? El central Betancur. Salió. Decía que no había pasado nada. Continúa la acción. Que viene en la salida. El Junior no se queda atrás. Queda el perico aparentemente del conjunto Nacional. Van abriendo. Toma la pelota en el fondo. Cardona, el autor del primer gol del Nacional del momento. Cardona con la pelota va levantando, dejando el perico para que lo movilice Casco. Listo, Casco con la pelota. Juega el señor ahora para Paiva. Paiva lo tiene el Junior. Paiva con el perico. Marca desde el fondo la salida Casco, pero el balón ya no está en el terreno de juego, Iván.
1: Pero bueno, vamos a ver qué va a ir a mirar Carlos Betancur. El partidito caliente. Este partido lo mete en el, este gol lo mete en el partido Atlético Nacional. 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
1: Bueno, vamos a ver si revisan, aunque creo que no hay nada. Vamos a ver si el VAR llama el señor. Que está como
3: cuando va a revisarla
1: y lo va a revisar. No, pero y puede ser penal a favor de Nacional.
4: No. Pierna en alto del portero Mauro Silveira.
1: ¿Sabe que para mí le pone esto el qué? El,
4: la rodilla.
1: La rodilla en la espalda a Morelos. Para mí, exactamente. Escuchemos el mensaje del Ministerio. 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
1: 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Y nosotros siempre con los mensajes institucionales del Ministerio del Deporte. Vamos a ver. Creo que le van a pitar la pena máxima a favor de Nacional.
4: Lo revisan.
1: Lo revisan y pena máxima. Relator, cántelo.
0: Señores, perfecto, pena máxima para Nacional. Se pone mejor las cosas.
1: Ay, ay, ay.
0: Ya, revisión del VAR. Carlos Betancourt del Valle señala el punto de los 11 metros, el punto de los 12 pasos.
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1: Que no pierda la oportunidad. Se puede ser usted bachiller, ¿no, Jotica?
7: Sí, señor.
1: Todos. Jota, es que eso se llama imprudencia. Sí. Para mí es pena máxima.
4: Y como lo decía usted, Iván, recordemos que al cuadro embajador le pitaron,
1: Novoa.
4: Le pitaron un penalti por Novoa.
1: Y
4: también.
1: Al arquero de Santa Fe también.
4: Exactamente.
0: Iván, ¿quién lo cobra? ¿Para usted quién lo cobra?
7: Búfalo, no.
1: Para mí, Cardona.
7: Sí, Cardona.
1: Claro, es que está metido, está enchufado. Sí, le dio claro. Un aire, le dio fútbol en la mitad de la cancha Atlético Nacional.
4: Bueno, yo tengo datos.
1: Va 15-17. Si lo mete, se pone en la serie 3x2 y queda más de media hora. También le hace fuerza a Junior de Barranquilla. ¿Lo escuchó?
4: Le tengo datos, Iván, y todos los oyentes de Acuario 10-10. Sería el número gol 58 si convierte a Edwin Cardona en todo lo que llega de la Liga la Liga Colombiana como jugador de Atlético Nacional. Pero le tengo datos del arquero de Mauro Silveira. También llamado penal, como Mauri Silveira, registra dos penales atajados de lo que se ha hecho en esa liga.
1: Le atajó uno, me acuerdo tanto el último, se lo atajó a Dairo Moreno.
4: A Dairo Moreno, 13 de mayo de 2026.
1: Bueno, puede estar el 2-0 y el 3-2 en la serie. 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
0: Caminamos el minuto 18, va Edwin Cardona.
1: Va Cardona. 30,
0: va Silveira.
1: Relata Julio César Ruiz.
0: De los tres tuvo Silveira. Se acomoda para pegarle.
1: A ver,
4: ¿qué le
1: va a
4: pegar?
1: Morelo.
0: Uy, no. Va a pegarle Morelo. Autoriza el centro del marco.
7: ¡Ay, lo botó!
0: Lo botó. Quedó en silencio el Atanasio.
4: No se puede creer.
7: Quedó en silencio esto.
0: No lo hizo. Lo dilapidó. Escuche. Uy, para Morelos.
1: Oh, pero hermano, ¿sí ve? Y Morelos ya venía. El último lo había votado también. Creo que le pegó de la misma manera, ¿no?
4: Sí. No. Igualmente.
1: Ahora, uno no puede condenar.
2: Hombre, Iván.
1: Pero
2: igualito,
7: es igualito el que votó anteriormente.
2: Hombre.
1: La pelota la tenía Cardona en la mano.
7: Sí, claro, eso era para Cardona.
1: Bueno, pero este detalle puede sentenciar el partido.
2: Y sentenciar al técnico de una vez.
1: Y sentenciar a Morelo.
7: Y a Morelo de una vez.
1: Pero es que Morelo, es que si no le dan la pelota, entonces hermano rabea con todo el mundo.
7: Exacto.
1: Le da mala cara a todo el mundo, JJ, y hace muy difícil. Aquí todavía queda tiempo, pero faltando media hora y poner la serie 3-2 era como sabe qué, como Santa Costilla, era un tiempo divino.
7: Divino. Sí, señor. 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
1: Ahora, Moreno no lo votó en Barranquilla.
7: Así igualito.
1: Igualito. Es que uno no puede crucificar a un jugador de estos. Pero una oportunidad en plena final, hermano, hay que meterla. 3-1. Todavía queda tiempo, pero vamos a ver si anímicamente y futbolísticamente se puede sacudir de ese error.
0: El espérico toma la pelota de Cambusa, no puede dejando al útil para que lo traiga Román. Román con la pelota detrás del balín. Mueve el espérico, pero viene marcando el Junior. Tomaba la pelota en mitad de campo. En la salida por ese costado está el jugador Edwin. Edwin con la pelota atrás del balón. Va recibiendo para Jomir. Levantadita. La pelota surca el aire, curva es andante terreno del Junior que viene marcando con Rivera. Junior con la pelota. Va buscando el contraataque. Aparece en la salida. Quita a la gente de Nacional. Nacional con el útil. Tomaba todo su tiempo. 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
0: Ya caminamos el minuto 20, ya casi 21, 21 minutos del segundo periodo.
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0: El marcador de Tropeza Rodríguez B, la número uno de los Tropeza en Colombia. 1 para Atlético Nacional, 3 para Junior. En el global hay lanzamiento del tiro de esquina para Nacional. Usted rapidito con Ricardo Alderete. Ya va moviendo la pelota, Moreno levanta el centro, quien detenía el balón en el costado para que mueva el conjunto de Junior. Ahí para que lleve el esférico Casco. Milton Calco con la pelota para levantando, levanta Casco, pero bien el cierre, la cobertura del conjunto de Junior. Era Rivera el de siempre, el de PRG, la imagen del partido. Y ese perico se va para el tiro de esquina, lanzamiento Rincón para Nacional. Ahí va Cardona para el gol.
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4: Número 15 en todo el partido, el número 11 para Atlético Nacional.
1: Bueno, creo que Cardona, es que yo que pensé y creía que Cardona iba a pegar a la pena
0: marción. Veo suelto Andrés Calzarmiento para el cabezazo, levanta el centro, pero viene marcando bien Peña, va marcando Peñita, Peña con la pelota del conjunto Junior, va dejando la para Brian Castrillón, ya tiene Castrillón, pero venía marcando el jugador camisa 20, Milton Casco, pero quedaba en el piso el jugador del Junior, y hay falta, falta que no le falte, compran la camiseta de la Selección Colombia.
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2: Calma, calma, muchachos. Calma,
1: calma, muchachos. Calma, muchachos.
2: Morelos, por favor.
1: Morelos, tranquilo, hermano. Ah, hay variante. ¿Se va a ir Castrillón?
2: Sí, se va el número 88.
1: Sí.
2: Número 88 en el cuadro Junior de Barranquilla. Se va Brian Castrillón.
1: Y entra Joel Canchimbo, número 21. Perfecto, con la camiseta. Que no le falte la camiseta de Colombia en pleno Mundial, JJ.
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0: Mueve la pelota desde el fondo, va quedando el esférico para que lo movilice. Allá el jugador Tecillo, atrás el balón, va tomando la pelota para que en la salida Haidar devuelva a su arquero. Este va sacando rápidamente y va dejando el útil para Casco. Calcó con la pelota, va Morelo, vamos a ver por el desquite, toma la pelota. Por la reivindicación, Morelo, atrás el balón, va buscando la salida Nacional, pero no. Viene Junior, viene Edwin Herrera, va quitando la pelota Herrera. Llega ahora hacia el centro para que mueva Rivera, mira, Rivera se fue, contacto, posibilidad de acción, pero va saliendo el arquero, Chipi Chipi Castillo, camisa 15, echa la pelota afuera, hace la sencilla, la fácil, echa afuera.
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0: Descargando la pelota Cardona. Va de cantar la película para Tecillo. Jale el balón Tecillo, repite con Cardona, toma la pelota, horizontaliza, va dejando el perico para la salida y Andrés Felipe va levantando, levanta al marco. ¿Quién va llegando? Acá con Rengifo, quedaba en el piso, este no se lo pitan, tranquilo, a Matheus Uribe, va quedando la pelota en manos del portero Mauro Silveira, Iván.
1: Creo que va a sacar a Morelos, a ver, informa Nico Vergara, periodista de Acuario Sport.
2: Le tengo cambio, se va el jugador número 19, Juan Manuel Refifo, y entra Marlos Morenos con el número 7.
1: En Nacional, y vienen dos cambios, también viene Chicho Arango y viene Zapata, el número 80 para el equipo verde de Antioquia. 3-1, minuto 70, y lo estamos presentando con Fabricamos Usuaria FSS, es la marca ganadora.
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0: Mueve el Perico, toma la pelota Nacional, ahí para el contacto. Hay cambios, sustituciones, ya la gente de Nacional. Iván, saca el técnico un defensa y mete al Chicho como delantero.
1: Claro, lo registramos en Nico.
2: Sale el número 6, Andrés Felipe Román, y entra el número 17, a Chicho Arango.
1: Cristian Arango, vamos a ver, ¿será que jugar con tres en el fondo? Vamos a ver, claro, es que no hay mañana. No hay mañana, se le viene la noche a Nacional.
2: Todo por el todo.
1: Todo por el todo, ¿ah? 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
0: Vamos a ver qué pasa ahí.
1: Registremos las dos variantes de Nacional. Nico.
2: Registramos las dos variantes, como le dije hace un ratico, número 6 Andrés Felipe Román por el número 17 Cristian Arango, y sale también el número 8 Mateo Zuribe, y entra el número 80 Juan Zapata.
1: Perfecto, tiro de esquina a favor del Junior de Barranquilla.
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0: Mueve la pelota Paiva, jugador en el corto, dejando el Perico para Rivas, Rivas con la pelota, se incursiona, no lo dejan, el Perico se va partiendo por el despegue de portería para que haga el conjunto de Nacional. Esto es rapidito, Nacional no tiene tiempo, no tiene mañana, va levantando la pelota, deja mitad de campo para que aparezca del fondo en la salida el jugador Haidar. Haidar con el Perico, el camisa 4, levanta, bombea, toma el Perico, ataca Nacional con Marlon Moreno, Moreno con la pelota, pero bien primero, va quitando la pelota en la salida la canta del Junior por intermedio de Peña.
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0: clavó. Tiro de esquina de cancha del conjunto de Atlético Nacional, que ataca, incursiona, guerrea, persiste para tratar de aminorar la ventaja. Va levantando la pericota del fondo, muy bien Moreno, levantaba la pelota, pero ese balón va quedando lejos de cualquier acción para el servicio de portería. 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
0: Ya caminamos el minuto 75, ya 76 minutos del global del partido.
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1: Bueno, tarjeta amarilla para el número 34, ¿no? De Junior, Jomier Guerrero, tarjeta amarilla. Pelota quieta. Abrazo para toda la gente en sintonía de Acuario Sport con la gran final del fútbol colombiano. Pelota quieta, levanta el equipo verde Antioquia.
0: Mover la pelota nacional.

0: largo, el jugador Marlos Moreno, pero bien, Mauro Silveira, dijo es mía y se la llevó.
1: Pero sabe una cosa, el tema es que, claro, ahí lo tuvo, pero bien Silveira, eso es una de las figuras del partido. Pero hermano, hay que dar la sensación de la pena máxima, bueno, eso ya es historia. Hubiese cambiado la historia, de eso no me cabe la menor duda. 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
4: Julio César Ruiz, el Ruiseñor.
0: Ya Cardona con el útil, va llevando el conjunto nacional, el que impulsa, el que empuja, va dejando para Milton Casco Calco con la pelota, ataca Nacional, se mete entre dos, hay una falta que luzca la chica, el central con la enorme ventaja, toma el pánico, ahí va Cardona, va por el segundo, le pega el marco, uy, Cardona no le pegó con violencia, le pegó con ubicación, pero el balón pasa muy cerca al primer bajante, mano izquierda del arquero Silveira.
1: Qué bien Cardona, le pegó bien Cardona. Hoy Cardona en este segundo tiempo es lo que fue Muriel en el primer partido para el Junior de Barranquilla.
2: ¿Dónde estaba Cardona? En la banca.
5: Bueno, estaba en la banca.
1: Sí, pero bueno, ahí lo intentó, sabe, minuto 79, llegando al minuto 80, Nico.
6: Así es, Iván, y al minuto 80 le tengo, ¿cómo está la posesión en este momento del balón? 67% para Nacional y 33% para el Junior de Barranquilla.
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1: Y por ahora Junior repite el título. Es el actual campeón del fútbol colombiano y repite a Alfredo Arias como técnico. 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
1: ¡Uy!
4: César Ruiz, el Ruiz.
0: Buena salida de Canchimbo. Estadio como un cementerio. Silencioso, el Atanasio pudo ser la declive para Nacional, que insiste, toma el perico Cardona, que le dio oxígeno al partido, al ataque Nacional, la tiene Edwin, el capitán del equipo de Nacional, con calma, atrás el balón, va recibiendo el que toma la pelota en la salida, Zapata, organiza la salida. Tribuna Oriental, levanta el centro de Junior, pero bien primero, va recortando al jugador, quita para la pelota Daniel Rivera, insiste Nacional, empujan pero no pasa nada, dice, ahora sí, quitó el central, hay falta que luzca la camiseta de la selección.
1: Pero sabe una cosa, claro, lo que pasa es que iba a la norma de ventaja, pero la pelota quedó dividida y por eso aguantó unos segundos para pitar la falta Carlos Betancur, que creo que ha hecho un buen trabajo. El equipo mejor coordinado es el Junior en este partido.
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1: Va caminando, aquí puede ser el segundo nacional.
2: A ver, Cardona.
1: Queda solito Cardona por el cobro.
2: Si la mete el relator, que le quedará tiempo. Bueno, la distancia que hay unos 30 metros aproximadamente.
1: Va a tomar el cobro, autoriza Betancourt. ¡Uy! ¡El marco! Pero bien, primero Silveira dijo es mía y se la llevó.
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3: 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Cambios en Nacional.
2: Bueno, se fue Morelos, ¿no?
4: Sí, sí. Se fue Morelos. Se fue el número 9 de Marlo, Búfalo Morelos. Y entra, se me olvidó el nombre ese.
2: Dairon Asprilla,
4: número 27. Vamos a ver si en estos últimos minutos logra el segundo Atlético Nacional o ya el equipo Junior de Barranquilla se consagra como bicampeón de la Liga Betplay.
2: El relator se quiere cantar otro gol, Julio César Ruiz.
5: Julio César Ruiz, el Ruiseñor.
1: Mueve la pelota Zapata, va dejando ahora para que movilice del fondo bien Cardona. La tiene Cardona, engancha, se excedió. El central dice que la norma le pegan de larga distancia, pero va marcando Rivera. Otro de bueno, complementa, hace la fácil, la sencilla. Edwin tomaba el espérico, sacaba el largo extendido y esa pelota para el servicio lateral. Juego de costado, tribuna de Oriente.
3: Pronto.
2: Dale, Jotica.
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1: Va Junior para sepultar a Nacional. Va Junior. Uy,
6: se demoró mucho.
1: Se lo comieron. Se lo entregaron.
2: Se lo comió.
1: Lo dilapidaron. Verán, aún hay respiro. Aún hay respiro para Nacional, Iván.
2: Pero sabrán. Claro, pero una cosa es que le ha perdonado la vida a Junior también.
6: Sí.
2: Le ha tenido dos, tres contraataques y no ha definido. Y un Junior que se descuadernó, bajó, tiene la pelota, pero no encontró esa claridad después de esa pena máxima que erró Morelo Alfredo, el número 9 que dejó la cancha hace 3 minutos.
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1: Bueno, atacaba Sarmiento, tomaba la pelota Sarmiento para el balón, lo rechaza la gente de el Nacional y va para el tiro de esquina. Un nuevo tiro de esquina para el conjunto Nacional.
5: Tiro de esquina.
4: Tiro de esquina número 18, número 13 para el cuadro verdolaga.
1: Va ya cobrando, sin consecuencia para el marcador. Insiste del fondo para la salida. Casco con el último levantando la mano de Casco, pero viene marcando Herrera. Sacan el balón, bombean, alejan el riesgo. Hay un hombre únicamente que es Paiva para que tome el Junior, porque aparece del fondo Campuzano para quitar la pelota y el espérico va al servicio lateral. 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
1: Ya caminamos al minuto 87. Restan 3 para el teórico minuto 90.
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1: El marcador de Tropeosa Rodríguez B. La número uno de los tropos en Colombia. Junior 3, Nacional 1.
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1: El Chicho, peligro, Nacional. Pero, pasaba por la zona de candela, va recortando, quita Edwin Herrera.
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2: Bueno, hay una jugada, capital. Ojo, que puede haber pena máxima. Para mí es penalti.
4: Menos mal ya no está Morelos.
2: Fabiana. Y no está Morelos y ya puede ser tarde. Vamos a ver.
3: Sí.
2: Lo revisan.
4: Van a revisar, sí, claro. Mano en alto.
10: Tiene que ser.
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2: Bueno, al señor Manino, un abrazo. A esta hora, vamos a ver, están revisando. Para mí la pita la pena máxima. 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
2: Bueno, para usted, ¿cómo la vio, Nico? Nicolás Vergara, de Acuario Sport y de la 101.9.
4: Para mí, Iván, y para todos los oyentes, mano clara, mano en alta. Esa mano no es natural. Y aparte le doy el número 9. Paiva se lleva cartón amarillo por manifestarle al juez mientras iba a revisar el VAR.
2: Muy bien. Bueno, mientras tanto, un aguardiente néctar.
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2: Aguante un minutico, a ver.
3: ¿Qué dice?
2: No hay penal.
4: Bueno.
2: No hay penal. 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
8: Seis minutos más.
1: Trate cotudos y con papelas. No le cobran el penal, no lo hubo. Y dilapidan uno Nacional. Mueve el perico. Va contactando la pelota Casco. Casco con el tiempo levantando la mano de Casco. Que ahora va, que mueva desde el fondo Matius. Toma la pelota, va levantadita, pero el balón va quedando en un contraataque. Tomó la pelota la gente de Nacional por Castillo, su arquero, va buscando desde el fondo para que salga Haidar. Ahí la tiene César Haidar, ataca Nacional con Zapata, Juan Manuel levantadito, tiene el Chicho, le pega el Chicho, pero bien Silveira. Me inclino, Silveira tomó el esférico. Imagen del partido, jugador del partido,
4: Mateo.
1: Con ópticas PLG, Silveira.
2: Silveira, y va a venir Teo, ¿no? Teo, que puede ser los últimos minutos de Teo en su carrera profesional y con la camiseta del Junior de Barranquilla.
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5: Julio César Ruiz, el Ruiseñor.
1: Betancourt del Valle, anexo 6 y ya van 3 y medio. Restan 2 y medio para que concluya la contienda. Castillo con la pelota, la va teniendo Castillo, va dejando el perico para su central. Y este abre para que tenga la pelota Tercillo. Ahí la va teniendo. Tercillo con la pelota pasa al centro del campo. La ecuatoriana que vive el terreno de juego va levantadita. Buscan al fondo al Chicho. Se levanta el Chicho con peligro, pero no. No hay nada, no hay nada. Junior 3, Nacional 1.
2: 3, Nacional 1. Vamos a ir por quién va a ir Teo, pero lo hacemos con Salsus Baviera. 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
2: Bueno, 4:33, le queda 1:30. El mensaje de la DIMAYOR para que coja la posta nuestro relator y le cante el título al Junior de Barranquilla.
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2: Tarjeta amarilla para jugador de Nacional.
4: Tarjeta amarilla para el número 7, Marlon Morenos, contra fuerte choque contra el recién ingresado Teófilo Gutiérrez.
2: Exactamente. Un minuto. Adicionaron 6, van 5. Le entrego la posta, camisa 7 para Morelos, el número 7 de Nacional. Le entrego la posta, señor. Tiene usted 50 segundos. En el relato, cuando la gente de Nacional empieza a ocupar el estadio Atanasio Girardot. Porque está a 45 segundos de que se corone campeón nuevamente el Junior de Barranquilla.
1: La pelota Junior, va tomando el perico en la salida. Me luce el empate del Junior en este global, en este partido de vuelta. Va tomando la pelota Castillo, va levantando, levanta Castillo. Queda en mitad de campo para que aparezca de fondo el Chicho. También tomaba la pelota, bajaba de cabeza el Chicho. Venía marcando, el que marcaba allá Herrera. Hacía la pasilla sencilla, echaba afuera, ya. El conjunto Nacional la tiene, jugó de lateral, va buscando hacia el centro para que la mueva Tecillo. Y él está buscando Andrés Sarmiento, Sarmiento con la pelota, engancha hacia adentro, hacia afuera, descarga para que tenga la pelota bien Casco, Milton Casco, levantó el centro Tecillo, ¿quién llega? Uy, ahí sí hay falta, pero contra el arquero Silveira, Iván.
2: Exactamente, creo que ahí va a coger la pelota.
4: Ahí se acaba.
2: Cójala. Cristian Barrio llora de felicidad. En el banco, claro, venía del América. Se fue del América, contento Barrios, el número 77. Dice Betancourt, venga la pelota, démela, hermano. Ojo, va a terminar el partido. A ver si va a cobrar esa. Morelos cabizbajo. Y entrego para que la voz del fútbol en Colombia, la de Julio César Ruiz, le cante un nuevo título, una estrella más, la número 12 al Junior de Barranquilla.
5: Julio César Ruiz, el Ruiseñor.
4: Amarilla, vea. Calma, muchachos.
3: Roja. Para el muchacho. Roja, y roja para los dos.
2: Arribas.
4: Para los roja dos. Para Arribas.
1: Rivas y Zapata. Y
2: claro,
1: ahí.
2: Claro.
1: Con carita de niño, pero los echó ambos.
2: Ahí que hago yo. Es que en la jugada, cuando coges y va a ir a la pelota, yo acabo el partido ahí.
4: Ya.
2: Bueno,
4: ya.
3: Cábelo.
2: Bueno. Y se va también de Nacional. ¿Quién es, Nico?
4: El número 34 creo que es el jugador no es Sarmiento, es el número 4, César Haidar se va.
13: Haidar se va, Haidar. Expulsado Haidar y se va por el
2: Rivas.
13: Zapata es el de la
2: Zapata, roja. Zapata, el 80. El 80 se va y Rivas el 22.